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0: jueves. Jueves 27 de agosto. 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Hello, buenas. Hello. Aquí voy vieja, ¿cuál es esa? ¿Qué tú quieres?
1: De la de Máximo Hitler.
0: Está bien, ok. ¿Cuánto se goza? 106.7 a esta hora. Saludito a los choferes. La gente buena que siempre están ahí en sintonía. 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

Saludito para Guita Martínez, la negra Juanín, María Moronta, el alcalde Evangelita, Javier, que está a nivel de sus traguitos ahí en la calle, Cabulla, como que está escondido. Stephanie, la gente también de allá de Monción. Saludito para Carlos. La gente de Esperanza, siempre activo también. La gente de Villa González, Navarrete, la Isabela, Estero Hondo, el Mamey. Dale volumen, dale volumen.

0: el Popi allá, el barrio José Francisco Peña Gómez. Don Porfirio se está dando su traguito.
1: ¡Chupa, cuño!
0: Ahí está Juanín.
1: ¡Chupa, cuño!
0: Los muchachos, supermercado, los muchachos siempre activos. Dámale el traguito a Guacale, escondido.
1: ¡Romo!
0: Dámale el traguito ahí, que se sienta tranquilito ahí. Que estamos en vivo en los 106.7. En ese jueves 27 de agosto. Pero esto va rápido. Esto va rapidísimo. Dame el trago, sigo con el mismo Carlos. Olvídame tú y hablamos ahorita.

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0: sonando bonito, sonando nítido, nítido. Leo Glasón, distinto y diferente. En este bonito jueves, jueves 27 de agosto, año 2026. Leo Glasón, un artista distinto y diferente. Popurrí de grandes éxitos. Popurrí de grandes éxitos. Leo Glasón. Buenas noches. ¿Llegó la animación que te gusta? Animación del JJ. Sonando durísimo, sonando durísimo. A nivel nacional e internacional. Leo Glasón. 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Esta le gusta a mi amigo, mi hermano, Roberto Liriano. Roberto Liriano, tú sabes cuál es la vuelta. Préstamela a mí. Préstamela a mí, Maggie William.
1: Maggie William.
0: Maggie William, la magia de la bachata. Sonó y se pegó con este éxito, sonando a nivel nacional e internacional. Préstamela a mí, Maggie William. En sintonía con el programa desde Pensilvania. Saludos para Elvis. Elvis.
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0: Esta es la vuelta. Esta es la vuelta. Préstamela a mí, Maggie William. En Pensilvania. Ahí está Elvis y Maggie William. Escuchando este banquete. Escuchando el poder de la región.

0: La pegó, la botó Maggie William, préstamela a mí. ¿Te gusta Elvis allá en Pensilvania? ¿Eh? Escuchando el programa, mi gente de Pensilvania. Ahí está Elvis.
1: Escucha esto.
0: Maggie William, préstamela a mí. Dímelo, Oscar. Oscar Joel Calderón. Activo con el programa. Mi amigo Oscar Joel Calderón. 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
0: Tengo los premios de tu lotería favorita. Marcando el 809-572-7216. Te informo los premios. En este jueves.
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0: Tengo los premios de todas. De todas las loterías.
1: ¿Caso?
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0: bonita, bonita bachata, bonita interpretación, malagradecida. Sonando ellos, Krill and Silos. Búscala en todas las plataformas digitales. Una bachata clase A con mucha calidad, mala agradecida. 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Continuamos. Llegó la Canta Lindo, la que se está pegando. La que se está pegando. Marlenis de Star. Se llama Eres Tú, Eres Tú. Suena Marlenis de Star, complaciendo solicitudes. Su más reciente corte musical.
1: Marlenis.
0: Esa misma sonó y se pegó. Canta lindo, canta precioso. Marlenis de Star. Eres Tú, Eres Tú.

0: Bonita, bonita interpretación. Le dicen la canta lindo a ella. Le dicen la canta precioso. Marlenis Star, eres tú. Le gusta Corompo Chávez Vargas. Le gusta Yo a Paula. Esa sonó y se pegó. Lo nuevo de Marlenis. Marlenis Star. Pero qué bachata. Pero qué bachata, Yoa. Yoa Paula. 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Saludos para Reina de Corazones. Reina de Corazones. Activa con el programa. Ya seguidora del programa. Reina de Corazones. Seguimos con Marlenis, la canta lindo. Esta se llama Lo Voy a Hacer Mi Hombre. ¿Verdad que sí, Yasmín Rodríguez?
1: Ya está.
0: Dale volumen, Yasmín Rodríguez. Saludos para Tere. Tere Tavares, saludos. Dando seguidilla a Marlenis. Marlenis Star.

0: bachata, lindo éxito. Marlenis Star. Marlenis Star. Le dicen la canta lindo, la canta precioso. Lo voy a hacer mi hombre, dice Marlenis. Marlenis Star. Dale para arriba, Juan Carlos. Juan Carlos Rivera. Activo con el programa. Seguimos, seguimos, seguimos, seguimos.
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0: en este bonito jueves. La antesala al fin de semana. Bachateándote el JJ contigo. 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

0: Bueno, este artista lo estrenamos ayer y ya me lo están pidiendo. Me lo están pidiendo de todas partes. Sonando la bachata que está pegada desde ya. ¿Y quién puede ser?
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0: ¿Y quién puede ser? Eric Tavares. Complaciendo. ¿Le gusta a Tere Tavares? ¿Te gusta Tere Tavares? ¿Le gusta Yasmín Rodríguez?
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0: Tremendo arreglo, tremenda bachata. Eric Tavares. Eric Tavares. ¿Y quién puede ser? ¿Y quién puede ser? Sonó y se metió. Sonó y se pegó. Eric Tavares.

0: ¡Huepa! Sonó y se pegó, sonó y se metió. Eric Tavares, linda bachata, lindo éxito. Y esperen otro palo más, otro éxito más de Eric Tavares. Eric Tavares, búsquenlo en todas las plataformas digitales. Una bachata saca lágrimas. Una bachata preciosa. ¿Te gusta Tere? ¿Le gusta Tere? ¿Le gusta Yasmín? La bachata sin desperdicio.
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0: La bachata que lo tiene todo.
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0: Ya sonando a nivel nacional e internacional. Se pegó, se metió.
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0: Eric Tavares. Eric Tavares. ¿Y quién puede ser?
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0: ¿Y quién puede ser, mami? Dímelo.
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0: Dando seguidilla. Cantando bonito, Eric Tavares.
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0: Yo sigo encendido. 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
1: Eric.
0: Atenciones de Francia. 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

Vengo complaciendo solicitudes. Ya pautado en el programa. La bienvenida para Eric Tavares. Pautado en el programa. Saludos para Rubén Rosario, el máster de la composición. Rubén Rosario, saludos. Subiendo, Ramón Báez. Ramón Báez, tu fiera. Tu fiera original. Ramón Báez. Suena con este tributo a Jason Jiménez. Un tributo a Jason Jiménez de Ramón Báez, tu fiera original. Se llama Aventurero, Aventurero. Aventurero. ¡Qué lindo suena! Sonando en vivo, Ramón Báez.

lindo, qué lindo suena Ramón Báez, tu fiera original. Me gusta, me encanta. Escúchalo en bachata ahora. Escúchalo en bachata. Ramón Báez, tu fiera. Un artista completo. Un artista clase A con mucha calidad. 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Ramón Báez, tu fiera. Mujeres divinas. Bonito. Precioso.

bonita, bonita bachata, bonitas letras. Se llama Mujeres Divinas. Se llama Mujeres Divinas. Ramón Báez, tu fiera. Tu fiera, Ramón Báez, súper pegado. Yo sigo complaciendo solicitudes. 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Llegó lo nuevo de Esteban Mariano. Esteban Mariano. Orden de alejamiento. Complaciendo al 809-572-7216. Esteban Mariano, cantándote con el alma. Orden de alejamiento.

0: 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Sonando lo nuevecito, lo nuevo de Esteban, Esteban Mariano. Orden de alejamiento. Pero qué bachata, Dios mío. Tremendo palo, la botó por los 400. La pegó Esteban, Esteban Mariano. Esteban Mariano. Bachata que está linda, linda, linda, linda, linda.
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0: Me pagó mal la tipa. Me pagó mal. Me pagó malísimo. Sigue así. Sigue así, bellaca. Pero qué bellaca. Yo sigo encendido. Complaciendo solicitudes. Llegó el cañón de la bachata, el cañón de la bachata, el más internacional, el cañón de la bachata, Jorge Luis, Jorge Luis. Se llama Soy un Truján, soy un señor, soy un truján. Pero qué bachata que le quedó bonita a Jorge Luis, el cañón de la bachata.

0: Linda bachata, lindo éxito. Soy un truján, soy un señor. El cañón de la bachata, el más internacional. Jorge Luis. Oye, ¿cómo sigo? Complaciendo solicitudes. Llegó Alex La Manga. Alex Tu Manga y La Curu.
1: Oye, Curu.
0: La Curu y Alex La Manga. Como quien pierde una estrella. Complaciendo al 809-572-7216. Alex La Manga y La Curu. La Curu y Alex La Manga. Pegao, pegao. A nivel nacional e internacional.

0: ¡Epa! Sonando nítido, sonando bonito, Alex La Manga y La Curu. Como quien pierde una estrella. Sigo con ellos, sigo con ellos, sigo con ellos. ¿Verdad que sí que te gusta, que te encanta? La música de Alex La Manga y La Curu.
1: Hola, Vanessa.
0: Alex La Manga y tu Curu. Se llama Perdidos. Otro tema que está súper pegado. Sonando a nivel nacional e internacional.

0: bonito, cantan ellos. Ahí estaba sonando Alex La Manga y La Curu. Alex La Manga y La Curu. Se llama Perdidos. Búscalo en todas las plataformas digitales. Están pegados ellos. Muy pronto en toda la República Dominicana. Estarán por aquí ellos muy pronto. En vivo en línea 106.7 con el JJ. Voy a la pausa. En breve, el can que te gusta, el can que te fascina, el can de David Espinal, el duro de la bachata. En breve, JJ sigue contigo a todo el corrido. En este jueves, la antesala del fin de semana, está para gozar. Oye, que mambo llega swing. Alex La Manga y La Curu, Perdidos.
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0: comienza el can que te gusta, el can que te fascina, el can de David Espinal, el duro de la bachata, David Espinal, un artista que se siente a nivel nacional e internacional. Se llama Fracaso de Amor. Saludos para Teresa Camilo. 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
0: 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La bomba Petronán de Amina te presenta esta. ¿De qué me sirve quererte si yo te quiero para siempre? Lo más reciente de David Espinal, el duro de la bachata. Nuevecita, nuevecita. ¿De qué me sirve quererte si yo te quiero para una eternidad? Si yo te quiero para siempre. ¡Mami!

0: bonita bachata, bonita interpretación de David Espinal. ¿De qué me sirve quererte si yo te quiero para siempre? Adelante, Josefina Torres, Josefina Hot Dog.
1: Sí, ah. Buenas noches, ¿cómo estás, JJ? Aquí, encendida, ya te sabes. Un saludo a Carmen Maestral, a Winsor Aine Cruz y todos los que están escuchando, un saludo para ellos. Y yo quiero la chapeadora, ya te sabes, para estar encendida aquí, ya te sabes, JJ, el mejor JJ. Cuídate, JJ.
0: Gracias, okay. Gracias, mi amiga Josefina Torres, Josefina Hot Dog, siempre en sintonía con el JJ. Desde el municipio de Esperanza, marcó el 809-572-7216. Seferino, no me llame tan tarde, llámame temprano para complacerte, mi amigo Seferino, desde Luperón, Puerto Plata. Hello, buenas noches.
2: Hola, un saludo.
0: Móntate, dale para allá.
2: Para usted y tu familia.
0: Gracias.
2: Y un saludo para Josefina, para el gigante, Vito Núñez, Seferino, Sebastián, el cívico Nancy, la calle de la compuerta, Vito Núñez, el Corombo, Julián Marte, María Medrano, María Moronta, Yoti, Wilson, y Prueba de Amor, y un saludo para los demás.
0: Gracias, mi amiga Carmen desde Maizal. Gracias a Carmen que marcó el 809-572-7216. 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

0: Pégate, pégate, que el duro se pegó. Pégate, que la vía espinal se pegó. El duro de la bachata, complaciendo solicitudes, se llama la chapeadora. 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
0: sigue sonando David Espinar, el duro de la bachata, complaciendo a Carmen allá en Maizal. ¿Y dónde está el cívico? ¿Dónde está mi amiga Nancy? Julián Marte está perdido. No aparece Julián Marte. Se llama Prueba de Amor. Prueba de Amor. David Espinal, el duro de la bachata.

0: bonita bachata, bonitas letras. Prueba de amor, David Espinal, el duro de la bachata. Un artista que se siente a nivel nacional e internacional. Esta no la debo. Sigo complaciendo solicitudes al 809-572-7216. Dame esa.
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0: Hello, buenas noches, saludos, buenas noches.
2: Hola, buenas noches, JJ.
0: Adelante, mi amiga Ramona.
2: Primer saludito para usted.
0: Todo bien, perdida. La perdida Ramona.
2: No estoy perdida.
0: El gigante siempre te manda saludos desde el Batey de Amina. El gigante.
2: Sí, me le da saludos al gigante también. Un saludo especial para él.
0: Ok, mi amiga Ramona Torres, desde las cuatro esquinas.
2: Ok, gracias. Y usted sabe mi canción. Un saludo para todos los oyentes.
0: Te la voy a poner de una vez, enamorado.
2: Gracias.
0: Porque tú estás enamorada.
2: Gracias.
0: Yo quisiera saber de quién.
2: No sé.
0: Yo quisiera saber. ¿Y quién puede ser? Ay, como grita ella. Grita lindo tú. Tú gritas lindo, mami.
2: Gracias.
0: Cuídate, Ramona.

0: claro que sí. Cuando despierto de este lindo sueño y no te veo, Dios mío, me pongo triste porque no tengo tu amor a mi lado. Se llama Enamorado, David Espinal. Con esta voy a la pausa. En breve retornamos. En breve regreso con el Bastión de la Noche. No te muevas, no te muevas.
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0: ¡Uepa! ¿Quién le dio mi número al alcohol que me está llamando? Sonando fuertemente, Héctor Camacho. Una bachata que está gustando a millón. ¿Quién le dio mi número al alcohol que me está llamando? Búscala en todas las plataformas digitales. Héctor Camacho, pegándola todas. Una detrás de otra, Héctor Camacho.
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0: Te presento lo nuevecito, lo más reciente de Héctor Camacho. Otra que sonó y se pegó. Otra que sonó y se metió. Se llama Fuiki Fuiki. Se llama Fuiki Fuiki. Héctor Camacho.
1: Héctor Camacho.
0: Tiene todas las condiciones.
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0: Está súper pegado hasta allá. Fuiki Fuiki.

0: lo que te gusta a ti. Dando fuiki fuiki, Héctor Camacho. Un artista que se la trae. Un artista creativo, creativo. Héctor Camacho. Yo sigo complaciendo solicitudes en este jueves, la antesala del fin de semana. Saludos para Carlos López, mi amigo Carlos López, escuchando el programa. Este artista te lo presenta Teresa Camilo. Una bachata que sigue gustando a millón. Una bachata que se está pegando. Aquí está el maestro, el maestrazo. Un artista prestigioso, contagioso como tú, Pedro de Jesús, presentado por Teresa Camilo. ¿Cómo te voy a olvidar? Nunca te voy a olvidar. Nunca te voy a olvidar. Pedro de Jesús, un artista impecable.
1: Pedro de Jesús,
0: un artista como tú, Pedro de Jesús. Nunca te voy a olvidar. Presentada por Teresa Camilo.

0: Bonita bachata, lindo éxito. Nunca te voy a olvidar, mami, nunca. Jesús. El maestrazo Pedro de Jesús. Un artista impecable como tú. Búscalo en todas las plataformas digitales. Búscalo en todas las plataformas digitales. Esa bachata romántica preciosa de Pedro de Jesús. Nunca te voy a olvidar. Hello, buenas noches. Saludos, buenas.
1: Buenas, JJ, Cali de este lado.
0: Adelante, Cali. Ya yo puse a Héctor Camacho, lo puse ya.
1: Bueno, pues complácelo con un chin de la manga, que es un merengue que tiene ese hombre.
0: Ah, Alex, bueno. Alex La Manga.
1: Alex La Manga, sí.
0: ¿Cuál te gusta de ellos?
1: Bueno, ponme el Tucuru.
0: Ah, ok. Como quien pierde una estrella o perdidos.
1: Perdido.
0: Ok, eso va.
1: Gracias, JJ.
0: La gente de Santiago conmigo. El Cali. Cali Disla.
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0: Este artista sonó y se pegó. Se pegó. Se pegó esta bachata. Eric Tavares. ¿Y quién puede ser? ¿Y quién puede ser si no soy yo? Eric Tavares. La calidad, el talento, la nueva estrella. La nueva estrella de la bachata. Eric Tavares. Eric Tavares. Busca la que está en YouTube, busca la que está en todas las plataformas digitales. Eric Tavares. ¿Y quién puede ser?

0: ¿Te gusta Teresa Camilo? ¿Le encanta Teresa Camilo? Desde los Estados Unidos. La canta Eric Tavares. Eric Tavares. Dímelo, Virgilio Marte. Me tiene botado Virgilio Marte. Se pegó, la botó Eric Tavares. Eric Tavares. Complaciendo solicitudes. Al 809-572-7216. Esta bachata está buenísima. Se llama ¿Y quién puede ser si ese no soy yo? Qué lindo canta. Pero qué voz tiene. Eric Tavares. ¿Cómo es que dice? Ya se está bebiendo romo. Se está bebiendo romo por las cuatro esquinas. Por las cuatro esquinas de la República Dominicana. Con este bachatero. Eric Tavares. ¿Y quién puede ser? La votó por los 400. Una bachata encantadora.
1: Eric Tavares.
0: Ese mismo. Sigo bachateándote, sigo bachateándote. Este artista te lo presenta Ana Hernández, la promotora, la manager. Sonando con esta bachata millón. El tiempo pasa, Marino Arias, el hombre. Marino Arias, el hombre de la bachata. Te la presenta la promotora, la manager, Ana Hernández. Lindo éxito. Arriba, arriba el ánimo.

0: bonita bachata, bonito éxito. El tiempo pasa, Marino Arias. Marino Arias, el hombre de la bachata. Hello, buenas noches, saludos. ¿Quién me habla y de dónde? Buenas.
1: ¿Cuál es? Me deba nacional.
0: ¿Quién me habla?
1: Es de aquí de partido, Diego.
0: Diego, de este partido de Jabón.
1: Positivo.
0: ¿Los premios de la nacional?
1: La Leisa.
0: ¿Nacional o Palé?
1: A dos.
0: Ok, en la nacional salió el 36-36-4404. Repetimos, 36-4404. En la Palé salió el 44-44-65-65. Y el 60. En la Palé 44, 65, 65 y el 60. Ahí están los premios.
1: Yo hago su
0: el programa.
1: El programa toda la noche.
0: Gracias. ¿Cómo tú te llamas?
1: Diego.
0: Diego de este partido de Jabón.
1: Positivo.
0: Dame el apellido, Diego. ¿Diego qué?
1: De la Rosa Herrera.
0: Ok, Diego de la Rosa Herrera de este partido de Jabón. Escucha el programa todas las noches. Gracias, Diego, de la Rosa Herrera.
1: Me pone la bachata de Leonardo Paniagua.
0: ¿Cuál tú quieres? Dímelo.
1: Quiera.
0: Ok, cuídate, Diego. Marcó el 809-572. 7216. Carlos López me tiene botado. Está calladito Carlos López, apoyando a Francisco Javier para presidente de la República. Carlos López apoyando a Francisco Javier para presidente de la República por el Partido de la Liberación Dominicana, PLD. Me voy con esta.
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0: Sonando Georgie, el taíno de la bachata. El dinero no es detergente, pero limpia la gente. Sonando el taíno de la bachata, Georgie.
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0: El dinero no es detergente, pero limpia la gente. ¿Verdad que sí, Carlos López? Pero no me vote.

0: ¡Oh, pero qué bachata! Que dice realidad de la vida. Dice la realidad de la vida. El dinero no es detergente, pero limpia a la gente. Limpia a la gente. Limpia a la gente. Dímelo, Rafael Valenzuela Esteves. Desde la Bahía de Manzanillo. Desde la Bahía de Manzanillo activo. Rafael Valenzuela Esteves.
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0: 809-572-5000

Déjame complacer a Diego. A Diego. Con el chiquitito Leonardo Paniagua. Cantando Chiquitita. La gente de Partido Jabón. También activo con el JJ. El que te gusta, el que te encanta.

0: recibiendo solicitudes en este jueves con el chiquitito Leonardo Paniagua, cantándole a Chiquitita, Chiquitita, hasta que crezca, hasta que crezca. ¿Verdad que sí, Carlos López? Carlos López, mi amigo, apoyando a Francisco Javier.
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0: con... apoyando a Francisco Javier, Carlos López. Yo sigo encendido. Sigo encendido en este bonito jueves, la antesala del fin de semana. Bachata como te gusta, bachata como te encanta, con el JJ a esta hora. Sonando el cañón de la bachata, el más internacional. Jorge Luis, Jorge Luis. Yo soy un truján, soy un señor. Ay, sí. Yo soy un truján, soy un señor. Jorge Luis, el cañón.

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0: Sonando Jorge Luis, el cañón de la bachata, el más internacional. Soy un truján, soy un señor. Complaciendo en este jueves, ya casi viernes, fin de semana ya casi. Llegó Teresa Camilo, digo Lizzy. Llegó Lizzy Rosalía Rojas. Llegó mi amiga Lizzy y con ella llega su artista. Albert Hernández bachateándote. Homenaje al Mayimbito. Homenaje a Alex Bueno. Homenaje a Alex Bueno. Le quedó bonito esto. Albert Hernández. Te la presenta Lizzy Rosalía Rojas.

0: Alex Bueno.
1: Le quedó bonito, espectacular, fenomenal. Albert Hernández, homenaje al Mayimbito Alex Bueno. Albert Hernández, escúchalo en merengue ahora. Murió el artista. Complaciendo solicitudes. Albert Hernández, el príncipe del merengue, un artista con...

bonito suena eso. Eso suena lindo, lindo, lindo, espectacular. Wow. Fenomenal, fenomenal. No, príncipe del merengue, Albert Hernández. Si me quiere, murió el artista, murió el artista. Ya, sonó y se pegó. Funeral. Sonó y se metió.

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1: ¡Claro que sí! ¡Claro que sí! La bachata moderna tiene nombre y apellido. Y se llama Ale Montero. Un artista espectacular, fenomenal. La bachata con sentimiento. Se llama Pirata. La bachata que está rozando, acabando. Sonando por línea 106.7 con el JJ. Ale Montero, Pirata.

0: una bachata para enamorados.
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0: Un artista completo, Ale Montero Pirata.
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0: Sonando con el JJ Millón, pegado. Pegado a nivel nacional e internacional.

qué artista sonó y se pegó. Ya se siente a nivel nacional e internacional. La nueva estrella de la bachata. Se llama Eric Tavares. Eric Tavares. Sonando por línea 106.7 con tu amigo el JJ. Sonando por las cuatro esquinas de toda la República Dominicana. A nivel nacional e internacional. Arrasando. ¿Y quién puede ser? Eric Tavares.

0: Seagull.
1: ¡Vamos a morir!
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0: Ándale, pues.
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1: 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El hombre será libre en tanto sea dueño de su propio destino. Y esto solo es posible si conoce las leyes científicas que rigen el mundo, la vida y la sociedad, haciendo que éstas le guíen en su conducta y comportamiento frente a todas las circunstancias.
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2: Hola, ¿qué tal amigos? Damos inicio a Luz Más Luz, un encuentro semanal de 30 minutos para dar a conocer la memoria cultural humana y sus expresiones del presente, que son las noticias sobre temas sociales, económicos, científicos, políticos y los llamados propiamente culturales, vistos desde la perspectiva de que nuestro esfuerzo quede integrado a los esfuerzos

0: propiedad privada que excluye a terceros de su apropiación. En particular, esto comprende la representación y actuación del Movimiento Patriótico Independiente MPI sin que hayamos en ningún momento ni forma autorizado al nombrado Carlos Alcides Mazara Allenti, alias Manuel Alcántara, ni a su mujer Irene Martínez García, alias Negra, ni a sus hijos Diana, Rafael y Juan Carlos Mazara Martínez, al uso de dicho nombre, ni a que haga creer que está autorizado a usar el nombre de dicho movimiento para incorporarlo a un apócrifo Frente Patriótico Independiente, empleando nuestra formal plataforma programática de carácter nacional, popular y democrática, aliada inseparable del Partido Comunista de la República Dominicana, PACORIDO. No pactamos con aventureros ladrones con vocación parasitaria intrínseca. Los usurpadores que forman el mamotreto del llamado Frente Patriótico Independiente apócrifo, empezando por el nombrado Carlos Alcides Mazara Allenti, alias Manuel Alcántara, y sus críos Diana, Rafael y Juan Carlos Mazara Martínez, como la madre de estos, Irene Martínez García, alias Negra, individualmente no nos merecen en lo absoluto ninguna confianza en sus conductas de carácter fuera de toda ética y reñidas con la moral social. Su vocación por adueñarse de lo ajeno los marca y los califica como una banda de cacos y ladrones, entre muchas cosas. Y el cabeza de esa banda y sus desmanes es Carlos Alcides Mazara Allenti, alias Manuel Alcántara.
1: 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Para vivir, el hombre necesita alimentos, vestido, calzado, vivienda, combustible. Para tener estos bienes materiales, ha de producirlos. Y para poder producirlos, necesita disponer de instrumentos de producción, con ayuda de los cuales se consigue el alimento, se fabrica el vestido, el calzado, se construye la vivienda, se obtiene el combustible, etc. Y hombres que los manejen y efectúen la producción de los bienes materiales, por tener una cierta experiencia productiva y hábitos de trabajo. Pero al efectuar la producción de los bienes materiales, los hombres establecen entre sí, dentro de la producción, tales o cuales relaciones mutuas, tales o cuales relaciones de producción. Estas relaciones pueden ser relaciones de colaboración y ayuda mutua entre hombres libres de toda explotación. Pueden ser relaciones de dominio y subordinación, o pueden ser, por último, relaciones de transición entre una forma de relaciones de producción y otra. Pero cualquiera que sea su carácter, las relaciones de producción constituyen siempre y en todos los regímenes un elemento tan necesario de la producción como las mismas fuerzas productivas de la sociedad. En la producción, dice Marx, los hombres no actúan solamente sobre la naturaleza, sino que actúan también los unos sobre los otros. No pueden producir sin asociarse de un cierto modo, para actuar en común y establecer un intercambio de actividades. Para producir, los hombres contraen determinados vínculos y relaciones, y a través de estos vínculos y relaciones sociales, y solo a través de ellos, es como se relacionan con la naturaleza y cómo se efectúa la producción. Carlos Marx y Federico Engels, Obras Escogidas, tomo 1, página 261, edición alemana. Consiguientemente, la producción, el modo de producción, no abarca solamente las fuerzas productivas de la sociedad, sino también las relaciones de producción entre los hombres, siendo por tanto el modo de producción

0: la forma en que toma cuerpo la unidad de ambas dentro del proceso de la producción de bienes materiales.
1: De modo que la forma de producción o modo de producción condiciona el proceso de la vida social, política y espiritual. Y por eso es que se dice que las relaciones de producción son la base real sobre la que se edifica la superestructura jurídica y política de una sociedad determinada.
0: La historia conoce cinco tipos fundamentales de relaciones de producción: el comunismo primitivo, la esclavitud, el feudalismo, el capitalismo y el socialismo. Bajo el régimen del comunismo primitivo, la base de las relaciones de producción es la propiedad social sobre los medios de producción. Eso, en sustancia, corresponde al carácter de las fuerzas productivas durante este período. Las herramientas de piedra y el arco y las flechas, que aparecen más tarde, excluían la posibilidad de luchar aisladamente contra las fuerzas de la naturaleza y contra las bestias feroces. Si no querían morir de hambre, ser devorados por las fieras o sucumbir a manos de las tribus vecinas, los hombres de aquella época veíanse obligados a trabajar en común. Y así era como recogían los frutos en el bosque, como organizaban la pesca, como construían sus viviendas, etc. El trabajo en común condujo a la propiedad en común sobre los instrumentos de producción, al igual que sobre los productos de la producción. Aún no había surgido la idea de la propiedad privada sobre los medios de producción, exceptuando la propiedad personal de ciertas herramientas que, al mismo tiempo que herramientas de trabajo, eran armas de defensa contra las bestias feroces. No existía aún explotación, no existían clases. Bajo el régimen de la esclavitud, la base de las relaciones de producción es la propiedad del esclavista sobre los medios de producción, así como también sobre los mismos productores, los esclavos, a quienes el esclavista podía vender, comprar y matar como ganado. Estas relaciones de producción se hallan fundamentalmente en consonancia con el estado de las fuerzas productivas durante este período. Ahora, en vez de herramientas de piedra, el hombre dispone ya de herramientas de metal. En vez de aquella mísera economía primitiva basada en la caza y que no conocía ni la ganadería ni la agricultura, aparecen la ganadería, la agricultura, los oficios artesanos y la división del trabajo entre estas diversas ramas de producción. Aparecen la posibilidad de efectuar un intercambio de productos entre los distintos individuos y las distintas sociedades, y la posibilidad de acumular riquezas en manos de unas cuantas personas. Se produce, en efecto, una acumulación de medios de producción en manos de una minoría, y surge la posibilidad de que esta minoría sojuzgue a la mayoría y convierta a sus componentes en esclavos. Ya no existe el trabajo libre y en común de todos los miembros de la sociedad dentro del proceso de la producción, sino que impera el trabajo forzado de los esclavos, explotados por los esclavistas que no trabajan. No existen tampoco, por tanto, propiedad social sobre los medios de producción ni sobre los productos. La propiedad social es sustituida por la propiedad privada. El esclavista es el primero y fundamental propietario con plenitud de derechos. Ricos y pobres, explotadores y explotados, hombres con plenitud de derechos y hombres privados totalmente de derechos, una furiosa lucha de clases entre unos y otros, tal es el cuadro que presenta el régimen de la esclavitud. Bajo el régimen feudal, la base de las relaciones de producción es la propiedad del señor feudal sobre los medios de producción y su propiedad parcial sobre los productores, sobre los siervos, a quienes ya no puede matar, pero a quienes sí puede comprar y vender. A la par con la propiedad feudal, existe la propiedad individual del campesino y el artesano sobre los instrumentos de producción y sobre su economía privada, basada en el trabajo personal. Estas relaciones de producción se hallan, fundamentalmente, en consonancia con el estado de las fuerzas productivas durante este periodo. El perfeccionamiento progresivo de la fundición y elaboración del hierro, la difusión del arado de hierro y el telar, los progresos de la agricultura, de la horticultura, de la viticultura y de la fabricación del aceite, la aparición de las primeras manufacturas junto a los talleres de artesanos, tales son los rasgos característicos del estado de las fuerzas productivas durante este periodo. Las fuerzas productivas exigen que se deje al trabajador cierta iniciativa en la producción, que sienta cierta inclinación al trabajo y se haya interesado en él. Por eso el señor feudal prescinde de los esclavos que no sienten ningún interés por su trabajo ni ponen en él la menor iniciativa y prefiere entendérselas con los siervos que tienen su propia economía y sus herramientas propias y se hayan interesados por el trabajo en cierto grado, en la medida necesaria para trabajar la tierra y pagar al señor en especie con una parte de la cosecha. Durante este periodo, la propiedad privada hace nuevos progresos. La explotación sigue siendo casi tan rapaz como bajo la esclavitud, aunque un poco suavizada. La lucha de clases entre los explotadores y los explotados es el rasgo fundamental del feudalismo. Bajo el régimen capitalista, la base de las relaciones de producción es la propiedad capitalista sobre los medios de producción y la inexistencia de propiedad sobre los productores, obreros asalariados a quienes el capitalista no puede matar ni vender, pues se hallan exentos de los vínculos de sujeción personal, pero quienes carecen de medios de producción, por lo cual, para no morirse de hambre, se ven obligados a vender su fuerza de trabajo al capitalista y a doblar la cerviz al yugo de la explotación. A la par con la propiedad capitalista sobre los medios de producción, existe y se halla en los primeros tiempos muy generalizada la propiedad privada del campesino y del artesano, libres de la servidumbre, sobre sus medios de producción. Propiedad privada que está basada en el trabajo personal. En lugar de los talleres de los artesanos y las manufacturas, surgen las grandes fábricas y empresas dotadas de maquinaria. En lugar de las haciendas de los nobles, cultivadas con los primitivos instrumentos campesinos de producción, aparecen las grandes explotaciones agrícolas capitalistas, montadas a base de la técnica agraria y dotadas de maquinaria agrícola. Las nuevas fuerzas productivas exigen trabajadores más cultos y más despiertos que los siervos, mantenidos en el embrutecimiento y la ignorancia, trabajadores capaces de entender y manejar las máquinas. Por eso, los capitalistas prefieren tratar con obreros asalariados, libres de las cadenas de la servidumbre y lo suficientemente cultos para saber manejar la maquinaria. Pero, después de desarrollar las fuerzas productivas en proporciones gigantescas, el capitalismo se enreda en contradicciones insolubles para él. Al producir cada vez más mercancías y hacer bajar cada vez más sus precios, el capitalista agudiza la competencia, arruina a una masa de pequeños y medianos propietarios, los convierte en proletarios y rebaja su poder adquisitivo, con lo cual se hace imposible la venta de las mercancías producidas. Al dilatar la producción y concentrar en enormes fábricas y empresas industriales a millones de obreros, el capitalismo da al proceso de producción un carácter social y va minando con ello su propia base, ya que el carácter social del proceso de producción reclama la propiedad social sobre los medios de producción, mientras que la propiedad sobre los medios de producción sigue siendo una propiedad privada capitalista incompatible con el carácter social que el proceso de producción presenta. Estas contradicciones irreductibles entre el carácter de las fuerzas productivas y las relaciones de producción se manifiestan en las crisis periódicas de superproducción, en que los capitalistas, no encontrando compradores solventes como consecuencia del empobrecimiento de la masa de la población, provocado por ellos mismos, se ven obligados a quemar los productos, a destruir las mercancías elaboradas, a paralizar la producción y a devastar las fuerzas productivas, y a que millones de seres se vean condenados al paro forzoso y al hambre, no porque escaseen las mercancías, sino por todo lo contrario, por haberse producido en exceso. Eso quiere decir que las relaciones capitalistas de producción ya no están en consonancia con el estado de las fuerzas productivas de la sociedad, sino que se hallan en irreductible contradicción con ellas. Eso quiere decir que el capitalismo lleva en su entraña la revolución, una revolución que está llamada a suplantar la actual propiedad capitalista sobre los medios de producción por la propiedad socialista. Eso quiere decir que el rasgo fundamental del régimen capitalista es la más encarnizada lucha de clases entre explotadores y explotados.
1: ¿Qué son las fuerzas productivas? Las fuerzas productivas están formadas, por un lado, por los medios de producción, que son la materia prima sobre la que se trabaja, las instalaciones, la tierra para cultivar, los canales de riego, las carreteras, etc., y los instrumentos que se usan en la producción. A estos instrumentos de producción, como hachas, tractores, máquinas industriales, martillos, etc., corresponde el papel determinante de los medios de producción, porque el nivel y grado de desarrollo de estos instrumentos de producción sirven para determinar el grado de desarrollo de las fuerzas productivas. Por el otro lado, forman parte de las fuerzas productivas también el hombre con su experiencia de trabajo. Por tanto, el estado de las fuerzas productivas sirve de exponente del grado de dominio a que ha llegado la sociedad humana sobre la naturaleza. El dominio que el hombre tiene hoy día de la naturaleza y su avance constante en este sentido demuestra que las fuerzas productivas se desarrollan sin cesar, tanto el hombre adquiriendo conocimientos y habilidades como perfeccionando los instrumentos de trabajo. Siendo así, el eje central de las fuerzas productivas es el hombre.
0: Pero las fuerzas productivas no son más que uno de los aspectos de la producción, uno de los aspectos del modo de producción, el aspecto que refleja la relación entre el hombre y los objetos y fuerzas de la naturaleza empleados para la producción de los bienes materiales. El otro aspecto del modo de producción lo constituyen las relaciones de unos hombres con otros dentro del proceso de la producción. Y estas son las relaciones de producción entre los hombres. He aquí un cuadro esquemático del desarrollo de las fuerzas productivas. Se pasa de las herramientas de piedra sin pulimentar al arco y las flechas, y en relación con esto, de la caza como sistema de vida a la domesticación de animales y a la ganadería primitiva. De las herramientas de piedra se pasa a las herramientas de metal, el hacha de hierro, el arado con rejas de hierro, etc., y en consonancia con esto, al cultivo de las plantas y a la agricultura. Viene luego el mejoramiento progresivo de las herramientas metálicas para la elaboración de materiales. Se pasa a la fragua de fuelle y a la alfarería, y en consonancia con esto se desarrollan los oficios artesanos. Se desglosan estos oficios de la agricultura. Se desarrolla la producción independiente de los artesanos y más tarde la manufactura. De los instrumentos artesanos de producción se pasa a la máquina y la producción artesana y manufacturera se transforma en la industria mecánica. Y por último, se pasa al sistema de máquinas y aparece la gran industria mecánica moderna. Tal es, y no completas ni mucho menos, el cuadro del desarrollo de las fuerzas productivas sociales a lo largo de la historia de la humanidad. Además, como es lógico, el desarrollo y perfeccionamiento de los instrumentos de producción corren a cargo de hombres relacionados con la producción y no se realizan con independencia de estos. Por lo tanto, a la par con los cambios y el desarrollo de los instrumentos de producción, cambian y se desarrollan también los hombres como el elemento más importante que son de las fuerzas productivas. Cambian y se desarrollan su experiencia en punto a la producción, sus hábitos de trabajo y su habilidad para el empleo de los instrumentos de producción.
1: Pues bien, el hombre se agrupa en sociedad para producir lo que necesita para vivir. Y en esta producción social, los hombres establecen relaciones necesarias, independientes de su voluntad, y relaciones que se corresponden a un nivel determinado del desarrollo de sus fuerzas productivas. El conjunto de aquellas relaciones que se establecen en la producción constituyen la estructura económica de la sociedad, de modo que la forma de producción o modo de producción condiciona el proceso de la vida social, política y espiritual. Y por eso es que se dice que las relaciones de producción son la base real sobre la que se edifica la superestructura jurídica y política de una sociedad determinada.
0: Por eso es que si el estado de las fuerzas productivas responde a la pregunta de ¿con qué instrumentos de producción crean los hombres los bienes materiales que les son necesarios? El estado de las relaciones de producción responde ya a otra pregunta. ¿En poder de quién están los medios de producción?
1: Una forma social nunca desaparece antes de que se hayan desarrollado todas las fuerzas productivas que ella puede contener. Y ninguna relación superior de producción la reemplaza antes de que las condiciones materiales de existencia de esas relaciones hayan sido incubadas en el seno de la vieja sociedad. Por ello, la humanidad nunca se plantea, sino los problemas que puede resolver.
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8: Hola, ¿qué tal? Saludos, buenos días a todos. Bienvenido al programa Amanecer con el Super Nene. Línea 106 presenta a esta hora el programa número uno. Amanecer con el Nene, muchas gracias por la sintonía, muchas gracias por estar con nosotros a esta hora, ya disfrutando del programa Amanecer con el Nene, siendo las 7:04 minutos en todo el territorio nacional. Amanecer con el Nene, siempre de las manos del Dios Poderoso, el Dios Creador, siempre darle las gracias al Padre Celestial, a Él que da la vida, Él que la quita también. Él es el dueño de todo lo que habita en cielos, también en la tierra. Gracias, Padre, por el soplo de vida de hoy. Viernes 28 de agosto de 2026. Y aquí están las palabras de vida a cargo del locutor, periodista y abogado Miguel de Jesús Rodríguez.
9: Señor, tú tienes palabras de vida.
10: Comprometernos a testimoniar que Dios es amor.

0: dar testimonio de Dios amor es permitir que su amor se haga visible a través de nuestras vidas. El compromiso con este testimonio comienza en el corazón, cuando elegimos vivir de modo coherente con aquello que creemos. Este testimonio se manifiesta en la paciencia, en el perdón ofrecido y en la solidaridad con quienes sufren. Cada gesto de cuidado, cada palabra, se convierte en una señal visible de que Dios es amor. Comprometerse en dar testimonio de Dios, amor, es aceptar el desafío de amar como Él ama, de forma gratuita, fiel y abiertamente a todos. Para dar testimonio concreto debemos ser amor. Y así, la fe deja de ser solo una convicción personal y se transforma en luz para los demás. Te envío un fuerte abrazo en este día.
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3: Amanecer con el Super Nene, línea 106. A esta hora estamos dándole la entrega y finalizando la semana laboral en esta ala de lo que es la comunicación. Porque en otros, estamos en otros lares también los fines de semana. Pero aquí nosotros hoy damos la última entrega de esta semana. 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Un joven, queremos un joven de 30 a 20, de 25 a 30 años para laborar ahí frente a la gobernación en tienda Lisandro, y no aparece. Un joven no aparece. Y entonces, ¿cuál es el futuro que ustedes tienen, jóvenes? ¿Qué es lo que ustedes quieren? Por eso que ustedes se identifican con a los foques, porque a los foques le da lo que usted le ofrece, lo que ustedes quieren. Bájense a trabajar. Si trabajas, te mueres. Si no trabajas, también. Entonces, fájense a trabajar. Somos todos mortales. Fájense a construir una vida, una narrativa de vida, señores. Dejen de fumar juca, de estarlo bebiendo y jangueando de río en río, de playa en playa. Por Dios, hay plaza vacante. En Plaza Génere también, plaza vacante. Y en muchos lugares hay mucho trabajo, plaza vacante, pero los jóvenes no quieren integrarse. En las construcciones falta mucha mano de obra, pero no quieren integrarse. 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La primera entrega de esta mañana es mexicana, La Voz, que va a sonar, y es un artista que dejó un super legado, no solamente para México, sino también para el mundo. Vicente Fernández, hermoso cariño en vivo, como dice un amigo mío, en vivo, la... para ti pequeña, con cariño.

0: 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Sí, señor. Oye, qué lindo. Oye, qué lindo. ¿Cómo? 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Este 5 de septiembre, señores, llega la fecha de reunirnos, llega la fecha de nosotros marcar una pauta para el 28. Nos organizamos para llevar a Edino Lasco una vez más a ser el senador más votado. Edino Lasco vuelve al Senado. Quiera usted o no quiera, caballero, porque Dios así lo ha marcado y así será, porque el camino, a veces hay que hacer pausa para uno darse cuenta de quién es quién. ¿Quién es que el amigo? ¿Quién es el enemigo? A veces hay que meterle fuego al barco para ver los ratones saltando. Qué bueno. A ver quiénes son los que salpan primero del barco. Y ya nos dimos cuenta quiénes. Quiénes salparon. 5 de septiembre. Vamos arriba entonces.
1: Hermoso cariño.
0: Vamos allá.
1: 5 de septiembre.

Eddie Nolasco, 5 de septiembre, señores, están todos invitados, todos dirigentes, amigos y relacionados a este gran ser humano. Ya esta candidatura para el 28, que solamente Dios puede detenerla. Estamos en la calle, estamos tocando puertas, estamos visitando a nuestra gente, a nuestro pueblo. Despierta.

0: Don Cheche, cuénteme, don Cheche, usted va a estar ahí.
1: Gracias,
0: buenos días.
1: Esa correlación es un consenso provincial y nacional, un consenso del pueblo positivo, la candidatura de él, porque solamente positivo es la persona que tiene una genética humanitaria.
0: Así mismo es.
1: Así que nada más estamos esperando el 28 para llevar a nuestro querido Eddie.
0: Así es, así mismo es.
1: Oye, Guerrero, ¿todo bien?
0: Así es, así es, así es. Estamos bien, gracias. Estamos bien, estamos bien.
1: Como siempre, cariño genético.
0: Muchas gracias, muchas gracias.

0: En una entrevista que se dio el ex senador de la provincia de Valverde, Eddie Nolasco, en el programa Debate con Rafaelito Sosa y Betty Reyes, él, bueno, está ahí la grabación. Él dijo cómo fue que él cedió la candidatura. La cedió al presidente de la República. A Luis Abinader se le cedió la candidatura. No fue porque di que habían números, di que números que nosotros estamos arriba, nosotros estamos allá arriba y ganamos. Pues, eso es mentira. Fue en Palacio que invitaron a Eddie Nolasco y le pidieron la candidatura para el hoy senador que tenemos, el amigo Dalí Rodríguez. Fue por numerito y qué sé yo qué. No. Eddie Nolasco también ganaba esa senaduría. Y la retenía también. Y con mucho voto.
1: Gracias a todos por venir aquí.
0: Y él lo dijo aquí, lo tenemos grabado ahí.
1: Gracias con sinceridad. Gracias a mi pueblo.
0: Es que se la pidió al presidente de la República para cedérsela a Odalis Rodríguez. Oiga la gran.

0: de poder. Eddie Nolasco, y así fue. Porque se la pidieron la candidatura. El presidente le dijo a Eddie Nolasco, le vamos el cédula para nosotros cumplir con el compañero Dalís, y, no, y yo lo voy a poner a usted en tal sitio, y no le cumplieron. Así fue. Saludos, buenas.
1: Escúchame.
0: Sí.
1: No de hechos, no palabras. Porque dice ya no es, y se me quita a puta pistola.
0: A que sepa. No, yo estoy
1: muy.
0: Okay. ¿Y por qué no?
1: Al 20.
0: Al
1: yo,
0: sí.
1: Y el 24 de lo que tú dices. ¿Qué pasó?
0: Así mismo es. Así fue.
1: Gracias.
0: Muchas gracias. ¿Y por qué no se la quitaron al Torito en Bonao? Se la pidieron también. Pero él no la cedió. No la cedió. Y el Torito no está ahí siendo senador. Los espacios no se ceden, ¿eh? En política. Pero le quedaron mal en Palacio. ¿Por qué le quedaron mal ahí? Fue ahí, no fue en otro sitio. Y no fue por numerito, y que porque yo estaba arriba. Que yo embute eso, no se dejen meter eso. Eso es mentira. Usted ve cómo está el pueblo, la bulla que tiene el pueblo con Eddie. ¡Vamos arriba!

0: el original.
1: El 15 de la bachata sonando. Saludo para Lucy Peña, que está por ahí, mi comadre y hermana Ángela de García, en Estados Unidos. Saludo para Cookie Díaz el Galeno, que está por ahí también. Gracias por la sintonía. Tengo la negra por ahí, pero antes de sacar a la negra al aire, déjame yo ver quién está en la calle por acá. Saludos, buenas. Hola.
2: Buenos días, caballero.
1: Buenos días, ¿con quién converso?
2: Le habla una joven de Indenón. No me pierdo su programa, Mayra.
1: Mayra, ¿usted conoce a Pablo Marrero ahí?
2: ¿Ah?
1: A Pablo Marrero, ¿usted lo conoce en Indenón?
2: Pablo,
1: o es en el colegio, es en el colegio que él trabaja.
2: No, eso es en Imponor.
1: Ok, Imponor, es verdad.
2: Yo voy a cruzar allá a buscar tu número personal.
1: Ya, pues está bien, dígale que se lo ceda a Pablo ahí.
2: Ok,
1: está bien. Muchas gracias. Gracias por la sintonía, por estar con nosotros en esta hora. Son las 7:27 en la mañana. María Dolores. Música típica por la raya, como te gusta. El Super Nene metiendo mano. Vamos arriba, vamos allá. Despierte, muchachos.

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Bueno, saludos con cariño para mi amigo Cristian Bonilla, que está por ahí. Cristian, ¿cómo es que se llama el canal tuyo? Se me olvida el canal para que la gente sepa, dónde encontrar a Cristian Bonilla. En las redes sociales, búsquelo, Cristian Bonilla, TV, así es, Cristian. ¿O cómo es la cosa? José Guillermo Bisonó está por ahí, conecta con nosotros. ¡Arriba! ¿Te gusta ahí? 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Aquí en Mao, en la Feso Madera 15, en las 300, le asiste Doña Flérida. Esa es mi amiga. Amiga mía, Doña Flérida. Un abrazo. Esposa del caballo Nepo Núñez. Saludo especial. ¿Ya bebió café, Nepo? Seguro que sí. La doña no se pierde en eso. No se pierde.

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Hoy las dos menciones son habladas, Hoy no hay anuncio. No hay anuncio así, grabado. 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

mal agradecida. 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Esta agrupación, señores, es bonita, muy bonita. Están los muchachos, andan caminando bien, andan caminando por las escalinatas del éxito y dirigido por el caballo Nepo Núñez. 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Vamos arriba, vamos arriba, vamos arriba, vamos arriba. 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Prensa, Relaciones Públicas, Ayuntamiento Villa Isabela. Sí, señor. Bueno, José. Bueno, José. 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
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Aquí está Cookie Díaz, el galeno, que mañana estará en Tarifa.

sonando Cookie Díaz, el Galeno. Recuerda que para contacto, contrataciones, 849-356-2228. Cookie Díaz, el Galeno, sonando en el programa. Que mañana va a estar en Villa Bisonó, en la Isabela, en Tarima, junto al Barón de la Bachata. Así que usted no se lo pierda. Los isabelinos van a conocer de Cookie Díaz, el Galeno. Eso es mañana. Mi señor. Uepa. Arriba. Mamá. 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Hoy es viernes, el cuerpo sabe que, no hay cuarto para gastar, pero es viernes. 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
1: Lo que te dice la gente.
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Todos invitados, todo el que quiera que Eddie vuelva, es la oportunidad de oro para el 28. Recuerden que no fue por que tenía que los números bajitos. Eso es mucha mentira. Eso es una narrativa que se armó. La verdad ya se sabe. Fue el presidente que le pidió la candidatura para dársela al doctor Odalis Rodríguez y fue así. Se le ofreció a Nolasco un cargo en el gobierno y no se le cumplió. Esa es la verdad, y la verdad siempre sale. Todo lo que usted hace entre el cielo y la tierra, se sabe siempre. Siempre se sabe o se comenta. Recuerda eso, no fue por números, porque también fue invitado a Palacio el Torito. El Torito dijo que no. Recuerda que el Torito dijo, voy a hacer 30 conciertos, en cada 32 conciertos en las provincias. Son bienvenidos, la puerta está abierta. Y se devolvieron y le dieron la candidatura. No la ganó el Torito. También la ganaba como aquí el de Montecristi. También la ganaba Eddie Nolasco. También la

que como nunca estamos unidos. En un solo norte para llevar a Edwin Olasco como senador una vez más. Seres así es que deben agarrar los curules en los partidos. Vamos arriba, vamos allá. Ocho, se murió Martín, ¿eh? Y en la casa.

amigas y distinguidos y directos oyentes, gracias por la sintonía. Hemos llegado a la parte final. Gracias por el contacto, gracias por estar con nosotros desde el Cabina Línea 106, Grupo Radial Liniero. Le decimos a todos ustedes feliz fin de semana. Pórtense bien. El lunes, de vuelta a cabina. Miguel Barrero tuvo el placer. Dios le bendiga.

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0: ¡Epa! ¡Bienvenidos! Este viernes comenzó el meneo. El clásico Juan Miguel, como cada viernes, como cada lunes, como cada martes. Every day, todos los días, haciendo el mejor programa. Arranca el sabor. Arranca la música. Arranca todo lo que te guste en este viernes. ¡Vámonos!
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0: 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Hey, buenos días. De las 5 que no sabías mientras dormías, el Departamento de Seguridad de Estados Unidos, DHS, calificó de falsa a la afirmación de que el Servicio de Centro de Inmigración de Aduanas, ICE, tuviera como objetivo las paradas de autobuses escolares. Sin embargo, funcionarios locales y senadores de Connecticut sostienen que firmemente que los agentes detuvieron a padres en Danbury inmediatamente sus hijos subieran a los autobuses escolares. Conflictos sobre los operativos en Danbury. Oh, el todopoderoso Papá Dios dando señales de que él existe. Y estas persecuciones siguen y siguen. Yo soy Juan Miguel Hinoa, el clásico.
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bueno, la información que están dando de que el ICE está deteniendo a los niños cuando van a montarse al autobús. Ya ahí fue comprobado, fue confirmada que es una mentira que están buscando, ¿vio? La cosa no es tan fácil, déjame decir. Las cosas no es tan fácil. El gobierno del presidente Trump ha tomado unas medidas de las cuales tienen que cuidarse los que no tienen el papeleo, como dirían los populares, para que entiendan. Los que no tienen los papeles acá, los que no tienen la legalización. Hay que cuidarse, hay que tratar de no salir tanto a la calle, no buscar. Yo veo gente haciendo nada en negocios, bebiendo romo cuando lo agarren en la carretera. Dejar una familia desamparada acá y se lo llevan a ellos. Bueno, son las cosas, está escrito en la Biblia. Vendrán muchos cambios en el mundo. Viernes sabroso, sabor de la mañana. Luis, déjame decirte que con papá Clasiquín. ¡Vámonos!

Bueno, señores, decirle que el verano está diciendo babá, ya está amaneciendo frío, Luis. Hoy cualquiera amaneció con la cosa chiquita. ¿Cuál cosa? No sé. Vámonos.

0: Bueno, tengo el viernes. Viernes, tú estás chipeado ya. Ya todo el mundo está calculando. Tú pones 5, tú pones 7, tú pones 2 para comprar el litro de whisky. Rafael tiene los tigres chipeados. Mi hermano Rafael, bueno, saludos. Arrancó fin de semana, viernes, 9:30 de la mañana. Déjame comentar con esta estrella que tengo, amigo mío de corazón. Amigo duro, amigo, muchacho prometedor, que un día de esto lo voy a firmar. Yo le tengo un cheque ahí, abierto, para que él me diga, esta es la cantidad. Y vamos a trabajar. Desde Mao, el más inteligente para mí. El que más hace sin hablar mucho. Diablo, qué presentación. El que más hace sin hablar mucho. El Luigi, Luigi. Adelante, Luigi. Vamos a hablar de lo que está.
1: Adelante, adelante. Buenos días, DJ Classiquín, el más duro de la mañana. Te y a todos los radioescuchas. Feliz fin de semana y bendiciones para todos.
0: ¿Qué es lo que se comenta sobre una seguidora del Mayimbi, Anthony Santos, que ha dado declaraciones para los que no creen? El monto de dinero que se le paga al Mayimbe Bayadú Anthony Santos cuando él le da la gana. Cuando él le da la gana de salir. Dímelo, Luis.
1: Eso es así. La sigue ayer la joven Mara Tavares. Mara Tavares, o sea que no la van a conocer por el nombre. En su momento fue la encargada de las actividades en la antigua discoteca La Santa en Santo Domingo, que muchos escuchaban por las redes.
0: Eso es del abusador. Afirmó, del abusador.
1: Exactamente. Ahí afirmó que durante aproximadamente 2020-2021, no me acuerdo bien cuándo fue esa actividad con el Mayimbe Anthony Santos en dicha discoteca, por esa fiesta se le dio al Mayimbe el valor de $254,000, unos 14 millones de pesos.
0: Bárbaro.
1: Y los muebles rondaban el más barato en $6,000.
0: ¡Wow! ¡Dios! ¿Cuánto cuarto?
1: No obstante eso, ella dice que como organizadora tenía un mueble en las filas principales y que le estuvieron ofreciendo por el de ella, cuando ya todo estaba vendido, hasta $15,000.
0: ¡Wow! ¡Dios! Tú sabes que el Mayimbe, yo tengo datos del Mayimbe, Anthony, le dijo a la Hazá, le dijo, mira, mi hijo, te estás dejando ver mucho. Guárdate en tu tierrita, compra tierra y guárdate, porque Alajaza es uno de los inversionistas para allá, para su área, que tiene prácticamente un bar.

0: informaciones con los detalles más amplios.
1: Repítelo, repítelo, ¿dónde?
0: Controlando.net, Instagram y TikTok.
1: Buen fin de semana, Luigi. Yo sigo, oye, yo estoy como los ladrones robándome la alegría y el corazón de todo el mundo aquí.
0: Así es, seguimos. En unos minutos hacemos otra intervención.
1: ¡Vámonos!

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0: Ese gustó, gustó y gustó.
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4: Buenos días, República Dominicana, buenos días mundo, buenos días pueblo, buenos días a todos los que son parte de este proyecto comunicacional, La Hora Clara en Radio, esta línea 106, este es el toque de queda de la hora de la mañana. Yo soy René Molina, Esteve está en el control, el hombre aquel no ha llegado todavía, esperamos que ese boquita de la comunicación de la República Dominicana llegue. A ustedes gracias, le agradecemos la sintonía, hoy es día 28, hoy es viernes 28. Del mes de agosto del año 2026, es exactamente 10:22 de la mañana. A ustedes gracias, le agradecemos la sintonía a todos ustedes. Le damos las gracias a todos los que a nivel internacional están en sintonía con el programa, le agradecemos la sintonía a todos ustedes y le decimos que son ustedes parte de este proyecto comunicacional. Nosotros de este lado, ustedes de aquel lado, respetamos sus opiniones y le damos las gracias a cada uno de ustedes, los que interactúan en este programa, porque ustedes son parte del proyecto. A todas las mujeres, gracias. A todos los hombres, gracias. A todos los niños, gracias. Y a todos ustedes, agradecerle la sintonía. Hoy es un día especial, como cada día en la República Dominicana se tornan como días especiales. Y hoy es viernes social, especial y social. Porque es viernes y los viernes se tornan sociales en la República Dominicana, porque el viernes es el último día de labor para los trabajadores de la empresa pública y también para algunos de las empresas privadas. Quiere decir que en el día de hoy va a tu casa, puede estar en sociedad el viernes y el sábado va a descansar, porque el domingo otro día de descanso también. El lunes es día de trabajo y regresamos todo aquel a cada una de nuestras labores. A ustedes, gracias a cada uno de ustedes. Cada uno de los ministros que son parte del gobierno, de este gobierno, muchos se han encontrado en escándalo, otros no, como es normal. Pero debemos decir que algunos de ellos nunca se han encontrado en escándalo. Yo nunca he escuchado un escándalo de Guido Gómez Mazara. Yo nunca, y Guido Mazara fue uno de los hombres clave en el gobierno de Hipólito Mejía. Guido Gómez Mazara fue el consultor jurídico del gobierno 2004-2008 y nunca nadie pudo cuestionar las acciones de Guido Gómez Mazara. Ahora Guido Gómez Mazara es parte de la telecomunicación en Indotel y aquí nadie todavía ha podido cuestionar a Guido Gómez Mazara. Y yo felicito a Guido Gómez Mazara desde este programa, La Hora Clara en Radio, porque Guido Gómez Mazara nunca lo he escuchado un escándalo de malversación de fondos, ni mucho menos de ser un mal funcionario, ni un mal director de orquesta. Y como aquí nos damos la tarea de que cuestionamos las malas acciones que hacen aquellos funcionarios, de igual manera también debemos decirle a aquellos, felicitar a aquellos que nunca se encuentran en el escándalo en la administración pública, como Guido Gómez Mazara. Me siento satisfecho con las actuaciones de este ministro, Guido Gómez Mazara, porque Guido Gómez Mazara ha sido un hombre que nunca se ha encontrado en escándalo. Y este programa en el día de hoy felicita a Guido Gómez Mazara como un funcionario que nunca ha tenido cuestionamiento desde la acción pública de la República Dominicana. ¡Llegó el hombre! ¡Dionis Santana! ¡Un aplauso! ¡Wow! ¡La Clara en Radio!
5: ¡Saludos! ¿Cómo están todos? René Molina, nuestro control master, y a ustedes, nuestros amigos radioescucha del país y del mundo. Buenas tardes, buenos días, feliz noche. Porque el mundo es así.
4: Uno no, no, hoy el mundo tú no sabes a quién le está hablando. Y además de todo, que estos programas lo escuchan en la noche. Y buena noche para los de noche y buena tarde para la tarde. Y buenos días para los que están presentes ahora.
5: Y buenos días para los chismosos.
4: Ah, wow, ¡vivan los chismosos!
5: ¡Para los boquitas!
4: ¡Vivan los chismosos!
5: ¡Para los habladores!
4: Ah, ¡wow! ¡A los inventadores! ¡A los egoístas!
5: ¡A los corruptos!
4: ¡A los manipuladores!
5: ¡A los corruptos!
4: ¡Felicidades también!
5: ¡Buenos días a los delincuentes que nos escuchan!
4: También, también, también. A los delincuentes.
5: ¿Nos escuchan?
4: Yo conozco un tipo que tiene dos hijos. A uno le puso Daily, a otro Cuenta, y lo llamaba juntos. ¡Delincuente, dame esa llamada! ¡Buenas!
6: Dime a ver, René, aquí estamos desde Esperanza.
4: ¡Exprésate!
6: Oiga, yo le estaba diciendo ayer sobre la pelota. Como usted dice, que la pelota es una mafia. Esos ampayas se equivocan demasiado.
5: ¡Anda pa'l carajo! Pero ahora está la IA ahí.
6: ¿Está peor?
4: Sí, pero de todas maneras,
5: ABS, ¿qué se llama?
4: Ahora tenemos el método del ABS, de que le permite la corrección exigida por el pelotero.
5: Sí, o el catcher.
4: O el catcher, sí, el pelotero.
5: El, y el mismo pitcher también.
4: El pelotero. No, los jugadores, gracias, los jugadores. O sea, que puede pedirse la revisión.
5: Se le cayó alguna jugadita anoche.
4: Es fácil. Ah, le pasó como...
5: ¡Uy, uy, uy, uy, uy! Uy.
4: ¡Fabuloso! ¡Wow!
5: Señores, esta es la hora... clara de René Molina y ahora con...
4: No, la hora clara de René Molina, la hora clara de la sociedad dominicana. Esto no es de nadie.
5: De los tigres.
4: Esto es de todo. Esto no es de nadie. Cuando un programa
5: se... De los tigres como Pacheco.
4: Sí, claro. Ese Pacheco.
5: Aquí mando yo, coño.
4: Aquí mando yo, ese tiguerazo. Ese es un tigre.
5: Cuando usted sea lo que yo soy, usted decide.
4: Ese tigre del batería.
5: Es un tiguerazo.
4: Tiguerazo, Pacheco.
5: Le cayó bien la vaina que le dijo el Piro.
4: El Piro. No, pero es un tigre. Pacheco un tigre. Solamente siempre. En la República Dominicana solamente un tigre mantiene un lugar donde se elige por voto por mucho tiempo, porque un tigre...
5: Oye lo que dijo, tú te quieres entrenar conmigo, vámonos a pelear.
4: Yo quisiera que me lo hubiera dicho a mí.
5: Coño.
4: Yo quisiera que ese haitiano Pacheco me hubiera dicho a mí que se entrenara conmigo. Que todavía no se ha dado trompa en esa cámara.
5: Y robando.
4: Porque él no es más hombre que nadie. Y aquí hay un grupo de asquerosos que se dan a la tarea de que porque tienen el puesto retar al hombre... Yo quisiera, Pacheco, que hubiera sido este malogrado que está en este micrófono, que tú le hubieras dicho
5: aquella
4: eso.
5: Aquella vez del tiroteo que se fue a la luz, él era presidente.
4: El primero que se mandó fue él.
5: El primero que se agachó abajo
4: fue él. El primero que se escondió fue él. Y otra que debo decir también. Cuando Ramón Albuquerque dijo entrentó,
5: él andaba huyendo.
4: Él andaba corriendo. Porque él está hablando ahora, porque tiene el poder. Y porque tiene la Guardia y las Fuerzas Armadas y el presidente de la República. Y porque tiene el poder. Apuesto que Pacheco no es capaz de retar a un hombre a pelear fuera del poder.
5: ¿Quién dijo? Ni fuera del hemiciclo tampoco.
4: Porque yo conozco más a Crito Rel, la 41. Yo la conozco más que él, la rubia del cachón. Yo conozco eso más que él. Y ese nunca se atrevió a retar ningún tigre de ese barrio.
5: No, pero no, es lo que fue más hábil. Más hábil.
4: No, Crito Rel.
5: Más inteligente.
4: No, que Crito Rel es
5: para lograr vaina.
4: No, espérate, que el inteligente, Pacheco.
5: Por eso te digo, más inteligente, para lograr todo lo que ha logrado.
4: Pacheco.
5: Yo creo que él es el que ha sido más años como presidente.
4: Él es que más ha estado ahí como presidente de la Cámara de Diputados en toda su historia de la Cámara. Y él que menos ha servido. Porque ¿para qué sirve Pacheco que no sea para ser parte de esa banda que está ahí, PRM?
5: No, hay mucha corrupción.
4: ¿Para qué sirve Pacheco que no sea para manipular el presupuesto de la Cámara de Diputados?
5: Sí, hay mucha corrupción.
4: ¿Para qué sirve Pacheco? Porque dime, ¿en qué se ha beneficiado la sociedad dominicana con las actuaciones de Pacheco?
5: En
4: que
5: na.
4: No ha sido Pacheco en él como él propio.
5: En nada. En nada, en nada, en nada.
4: Ahora, Pacheco, que venga a este programa a decirme en qué se ha beneficiado la República Dominicana.
5: Oye, yo le hago dos
4: ¿cuál preguntas. Beneficio le ha hecho la República
5: yo
4: Dominicana?
5: Yo le hago dos preguntas. Dos nada más.
4: Él sí. Porque le Pacheco, familia de mamá, en batalla aquí vio a su familia.
5: Usted es Trujillo y también Pacheco.
4: Sí, Pacheco, cállate. La maldición me cayó encima por todos los lados. Y Domínguez también. Hoy es Hipólito.
5: Hoy es viernes 28.
4: Wow.
5: Había un 28 antes aquí.
4: No,
5: antes llevábamos los...
4: Lo cambiaron, porque antes el 28 estaba en el kilómetro 28, antes de llegar al Distrito Nacional, y ahora el 28 está todo alrededor del mar. ¿Ahora estamos todos locos?
5: No, en este país...
4: ¿Loco, tigre o aprovechadores del sistema?
5: ¿Y lo que se hace?
4: Y el que más se hace loco es el presidente de la República.
5: Pero hay un tigre.
4: Él no sabe nada, él nada lo sabe, pero todo es para él.
5: Pero hay un tigre, Víctor Casanova. Es un tigrazo.
4: Ese no es un tigre, no. Es un bandido, aprovechador de la cosa pública, delincuente. Que ese es el problema que ha tenido la República
5: Hipólito
4: Dominicana.
5: Hipólito fue que lo salvó, lo dijo Hipólito. Lo salvé de la cárcel.
4: Ese es el problema de la República Dominicana. Que al malo le dicen bueno y al bueno le dicen malo.
5: Y el que se roba un pollo es un ladrón.
4: Es un ladrón. Y el que se roba 500 millones es
5: un, caballero.
4: Es un caballero que fue parte del falco de la cosa pública. No, ese no es ladrón.
5: Ese tipo lo están acusando políticamente.
4: Oye, eso. El Estado Dominicano ha estado lleno de un grupo de ladrones todo el tiempo.
5: Una persecución política.
4: De delincuente y bandido, charlatán.
5: A mí me gusta cuando se mera un juez.
4: Ahora.
5: A un juez. Señor juez, a este señor lo traímos porque se robó una gallina y racimo guineo. ¡3 meses de coerción!
4: Ese juez bandido. Y cuando se encuentra con un político que se robó 20 mil millones.
5: Señor.
4: Señor, caballeros. Señor. Arrégleseme la corbata, señor. Mis queridos. Porque este es un país de ratero. Charlatán. En todo el estamento del Estado. En todo.
5: ¡Ush! ¡Baboso!
4: ¡Fatulo! Coño, este es un país de bandidos. Y andan con la corbata y el saco por ahí presentándose como gente digna. Como el pastor que andaba con la Biblia.
5: Y una jipeta.
4: Y un machete enganchado.
5: Y una jipeta de 10 millones como la vicepresidenta.
4: Y el tipo lo ofendió.
5: Dice, de 10 millones.
4: Dice él que lo ofendió.
5: Que de 10 millones y más de 10 millones, y muchas jipetas de 10 millones, atrás de otro. Y el pobre con los ojos
4: mirando largos, para arriba,
5: mirando todas esas jipetas tan caras, 10 por ahí, 20, van 30, van 40, 10 jipetas son cuánto.
4: Pero esas jipetas todas usan el combustible
5: millones.
4: Del Estado Dominicano, porque es muy bueno vivir del Estado.
5: Y el combustible también.
4: Y el todo del Estado. Porque aquí hay un grupo de tigres que se ha acostumbrado en el PLD, la Fuerza del Pueblo,
5: a PRM, vivir del Estado.
4: Esos partidos pequeños son los malos. Ahí cae bandido en esos partidos pequeños.
5: Ay, pero tú no viste lo que dijo.
4: Ahí cae bandido y delincuente en esos partidos pequeños.
5: Morrison ahora, cuando lo sacaron. Presidente, mi partido está en el octavo lugar. Mandándole un mensaje, no me puede dar fuera.
4: Pero que en el octavo, en el hipódromo solamente se cobra hasta el quinto lugar. Dame esa, buenas.
7: Buenos días.
4: Buenos días, mi querido, exprésate.
7: Que tengan feliz día. Ellos nos piden al pueblo que hagamos sacrificio. Y mira la clase de vehículos que compran con el dinero del Estado.
4: Wow.
7: Ellos no se trasladan en autobús, en helicóptero, a los funcionarios por cada uno de los pueblos. Entonces, nosotros los pobres tenemos que hacer sacrificio.
5: Así es.
4: Wow.
5: Gracias.
4: Pero
5: oye,
4: un
5: de la AFP,
4: un funcionario de este gobierno. Se tiró un helicóptero en estos días a felicitar a un director de una junta distrital.
5: ¿De aquí?
4: De Alomisa Valverde.
5: Ándale.
4: Aguanta, mamá.
5: Se gastó todo ese combustible y toda esa vaina.
4: No, es que esto es tremendo. Este país es tremendo.
5: Pero oye, de la AFP, a los Estrella, al grupo Estrella, 7.600 millones. Pero a la rica, de los productos rica, 11.000 millones le prestaron de la AFP. Y a otro más, vamos como 22.000 millones. Prestado a esos tigres. Así cualquier millonario.
4: Vámonos con esta llamada.
5: Millonario, coño.
4: Buenas.
8: Buenos días.
4: Buenos días, Ricardo Gil.
8: Buenos días, René. Buenos días, Johnny. Buenos días, provincia de Valverde, Mago Esperanza y Laguna Salada.
5: Oye.
8: Buenos días, Víctor Núñez, Víctor Soto. Buenos días, Useta Minier. Buenos días, Robert.
5: Es la pandilla de Don Gato.
8: De Che Jackson y demás hierbas aromáticas.
4: Aromática.
8: Johnny, tú puedes hacer el programa con René ahí, el tipo de banco, de que eso jodió coño y hablo y de pendeja, que eso daña los programas, eso no se pone, porque eso no equivale a nada, que coño, que no.
5: Un coño no significa nada.
8: El gobierno pasado.
5: Ni es malcriadeza.
8: El gobierno pasado, no es de este, no, el otro gobierno anterior, es una inauguración que hubo por ahí, por eso. Fueron 14 helicópteros en una ocasión. Fueron a exhibirlo, a ver cuál era mejor.
4: Ya.
8: ¿Recuerda, René?
4: Sí, recuerdo.
8: Pero eso que yo estoy diciendo, es lo que le falta a los PRMistas. Ellos no... Ustedes están tocando un tema, bien tocado el tema. Vino pulando, se apió para salvar a uno. Pero es para que le vean el artefacto que han montado.
4: Sí.
8: No es porque quería saludar a nadie.
4: Era para el exhibicionismo.
8: El exhibicionismo, exacto. Y por otro lado...

0: usted lo acaba de decir. Ahí hay una rumba de tigres ahí, todito, la mayoría.
1: Casi todos.
0: Sin embargo, el tigre mayor que ha podido escalar la posición y mantenerse en ella, ¿cómo se llama? Alfredo Pacheco. No sé por si yo le digo eso. Que donde hay tantas personas y todos tienen el mismo rango, sin embargo, ella sigue, que se ha mantenido ahí, a la vanguardia. Desde los otros gobiernos que vinieron a este de ahora, creo que nadie le va a romper los récords a él, cuál ha sido el que más tiempo duró como presidente de la Cámara de Diputados. Y lo mismo, la misma posición ha estado todo el tiempo muy acorde con él también, que quede claro eso. Está muy acorde.
1: Porque son hijos paquetes, el mismo bandidaje en uno y el otro.
0: Pero lo estoy diciendo.
2: ¿Qué contrato que
0: le estoy hablando del tigueraje? Le estoy hablando. O sea, lo estoy hablando del tigueraje. Pero ¿qué pasa? Ojalá que cuando los bloques venga, lo que lleve no sean del tigueraje, los diputados de él, que sean diputados.
2: Una realidad, los bloques.
0: Otro tipo de.
2: Ricardito, una realidad, los bloques.
0: Que lleve a Dios ni como diputado, Mao. René no quiere ser
1: candidato. No, yo no me hable de eso, que yo no quiero ser parte de esta vagamundería.
2: Porque
1: no
2: me lleve a mí, que yo voy. Porque yo soy el que quiero
1: que se cuide. Dios te me cuide.
2: Dios te cuide. Pacheco,
1: el problema que se da. ¿Sabes por qué a los foques? Porque a los foques puede en la vida tener un camino político. Ese lo va a joder el mismo, porque el tipo no tiene control. El tipo no entiende
2: lo que es. Pero Hipólito no tenía control para nada.
1: Tenía más que él.
2: No, mentira.
1: Sabía más de Estado que él. Porque estén descontrolados. La palabra de Hipólito no eran la palabra de Hipólito eran de un show de un candidato. La palabra de a los foques son de delincuentes.
2: No.
1: Hipólito nunca le dijo. Hipólito Mejía nunca le dijo. Nunca Hipólito Mejía le dijo de que a una persona de que coge tu madre.
2: No, y maricón le decía.
1: Pero qué maricón. ¿Tú pareces maricón?
2: Yo maricón, tú pareces otro.
1: Ve para lo tuyo. Pero eso de parecer que no es así,
2: Tú andas con unos rojos con unos...
1: No lo digas, cállate la boca, vámonos con esa. Buenas.
3: Buenas, ¿cómo está ese equipo?
2: ¡Hola!
1: ¡Hola! Ahora tú eres canciller.
3: Ciertamente, el tigre de Cristo Rey tiene más tiempo controlando, sabe... De la vez aquella que hizo con Peguero Méndez, que hizo el show.
1: ¡Ay, no fue parte de Odebrecht! Pero ese tigre, Pacheco, tú estás suelto porque tú estás vaqueroso. Pacheco fue de los que cogió cuarto, el primero cogió cuarto de la gente de Odebrecht, fue Pacheco.
3: Claro que sí. Él está compitiendo porque ellos son los reyes aquí, los magos, porque en un país de impunidad, un país de una justicia rastrera, todo se puede. Él está compitiendo con Abel, que ustedes veían cómo se pavonaban. Voten, honorable, voten. ¿Y quién es Abel? Abel es un eruto hoy, oiga, que...
1: Y decirle un eruto a él es ofender a la alimentación.
3: Abel lo que tiene son 50 y pico de años, 52. Abel es un tipo joven. Pero ya Pacheco fue operado de cáncer. Ya Pacheco, lo que es una crápula ya, porque él se siente fuerte, vaina. Ojalá que no le pase como el otro, que era presidente del Senado y que dominaba, y que felizmente ya está allá en el infierno. Es Pacheco, que se burla del pueblo, que él detiene. No, a los foques te le va a dar un susto, porque a los foques cuadra bien para dañarle.
2: Déjalo hasta ahí, ya está bien. Hito, está bien.
1: Yo te me cuide, Hito.
2: Gracias, Hito.
1: Vámonos con esta otra. Buenas.
2: Y tú estás diciendo lo que yo digo.
4: Buenos días.
1: Buenos días, mi querido, exprésese.
4: Caramba, gracias a Dios que todos los días por la mañana los sintonizo a ustedes siempre. Ese programa tuyo, René, es como una bendición para los oídos y para la tranquilidad y para la información del cuerpo humano, hermano.
1: Dios te me cuide.
4: Lo que quería opinar algo.
1: Opina.
4: De Alfredo Pacheco. Que dice Ricardito, mi amigo, mi respeto para Ricardito, donde quiera que esté siempre. Que dice él que tiene mucho material, Alfredo. Alfredo tiene muchísimo material, pero para aprobar préstamo, 3 veces más que todos los presidentes que están por ahí juntos, han dado todos los préstamos hacia Alfredo Pacheco, que está ahí y vuelven y lo religen. Es el títere que es el presidente.

0: gente puede usar para coger los préstamos.
1: Gracias, okay, gracias. Pacheco es peor que ya el destripador.
2: Diablo, si no.
1: Pacheco es peor que ya el destripador. Dame esa otra. Buenas.
3: Aló, buenas.
1: Exprésese, Víctor Núñez, Laguna Salada.
3: Yone Santana.
1: Oh. Este no, no estamos en Paco todavía. Ah, bueno.
3: Este toque de queda pone a la gente nervioso.
1: Patulo.
3: Sí, Oregon. Ustedes saben que después de Trujillo, viene Balaguer. Viene Balaguer y no deja pasar Peña Gómez. Elige a Lionel. Viene Lionel obligado a elegir a Danilo. Danilo, y estos partidos tradicionales, la antorcha no se la van a entregar a nadie. Mejor se alían ellos todos. Y a los Fokis que apunten para otro lado. Y digo, óyeme, y digo así de esta manera. Renaldo Párez, ¿cuál fue los préstamos que rechazó? ¿Cuáles fueron los préstamos que
2: no justifique, no justifique, no justifique, que es la vaina de ustedes, no justifique, que este es el gobierno que ha cogido más préstamos de todos los gobiernos?
1: Sí, pero Renaldo Paredes, Renaldo Paredes también fue un bandido desde ahí también.
2: Pero fue más serio que todos los otros.
1: Mentira.
2: Sí, fue más
1: mentira.
2: Serio.
1: Mentira, la Renal de Paredes lo conseguí yo con cicote, siendo un abogadito, y terminó comprando una empresa de miles de millones de pesos. Él trabajó nunca, son delincuentes del Estado Dominicano.
2: ¿Y Pacheco ha trabajado nunca?
1: El que no ha sido un delincuente es este, suénalo.
2: ¿Quién?
1: Ramón Orlando.
2: Ah, el maestro Ramón Orlando, mañana, ya es mañana, en Ecoterraza de Cana, Chapetón. Ya se están agotando, ya está sold out. Se está lleno, ¿eh? Súbelo, eso está bonito.

0: puedo.
1: Ya es mañana en Eco Terraza de Cana Chapetón. Ese merenguito.
2: Wow, hola con esta. Orlando mañana en Cana Chapetón. Buenas.
3: Buenos días, René Molina. Buenos días, Dios en el Santana.
2: Buenos días,
3: Laguna Salada, Esperanza y municipio de Mao, autoría de Ricardo Gil, hijo. Johnny y René, hay dos temas que yo pensaba que ustedes iban a tocar de entrada, pero ustedes están en Pacheco. Ustedes saben que este gobierno de Luis lleva 6 años cogiendo prestado, a diferencia de otros gobiernos, especialmente el creador de Joaquín Balaguer y Trujillo, que hay una oficina que se llama Secretaría de Estado de Obras Públicas, que en ese gobierno todo lo construía el gobierno con dinero dominicano. Ahora todo se está construyendo con préstamo. Y se llevó ayer, Paliza llevó ayer, la ley 4720, público-privada, eso no va a saber en Estados Unidos, pero Estados Unidos tiene la máxima de hacer los dólares, que no la tiene la República Dominicana, y todo es préstamo entregándoselo al sector privado, pero hay un problema. ¿Cuál es el problema? Que están creando la ley después de 6 años que lleva el gobierno, es para que no puedan meter al gobierno preso por la sencilla razón que esa ley está en el Congreso. Entonces, en el Congreso hay un sello homígrafo por la Cámara de Diputados y la Cámara de Senadores. O sea que esa es la aberración más grande. Ahora van a hacer ley, la ley 4720, público-privada, que todo le entregan todos los empresarios para que construyan todo. Hay otra cosa también.
2: Y al pobre que se lo lleve el diablo. Y era un cambio.
3: Exactamente.
2: Pero el cambio no se sabe si era para bien o para mal.
1: No, era un cambio de reversa.
3: Exacto. Escuche esto, don René. Están provocando ya a la franca. El sector privado quiere que el trabajador trabaje gratis y mejor le pague al empresario. Volvieron a sacar, están presionando para quitar la cesantía.
1: Ok, déjalo ahí.
3: A la población.
1: Y déjalo ahí que no tenemos casi tiempo, ¿eh? Y se pone largo. ¿Te entiendes? Porque hay que darle oportunidad a otros.
2: Vámonos con esa. Escucha esto.

0: fiesta internacional mañana en Eco Terraza de Canacha, perdón. ¿Cuántos éxitos bonitos, eh? Se va a bailar, se va a gozar, se va a
1: cantar. A gozar con Ramón Orlando. Dame esa otra llamada, vámonos con esa. Buenas. Buenas.
0: Saludos.
2: ¿Qué pasó?
0: Saludos.
1: Saludos, Víctor. Exprésate, mi querido.
2: ¿Por qué me tumbó la llamada? ¿Qué fue lo que pasó?
1: No, llamada. Tranquilo. Estate suave. Oye, dale. Exprésate, mi querido.
2: Le decía que está provocando al pueblo dominicano con quererle quitar la cesantía por la buena o por la mala. Y eso es un atentado contra los trabajadores.
1: El presidente de la República, Luis Abinader, tiene un compromiso con los empresarios de antes de salir del gobierno, quitarle la cesantía de beneficio para los empleados de la República Dominicana, que es una protección para los empleados. Y este presidente tiene ese compromiso con los empresarios y lo van a hacer antes de irse, porque yo lo he dicho en todos los programas que he estado, que ese compromiso lo tiene Luis Abinader. Es el último crimen que él va a hacer contra los trabajadores dominicanos.
0: ¿Cuál?
1: Quitar la cesantía. Pues y si él está, tiene ese compromiso con los empresarios.
0: Pero si están prestando los cuartos de la AFP, de la vida tuya, de trabajo.
1: Son capaces de todos.
0: Coño.
1: De todos. Vamos al corte.
0: Regresamos en breve.
1: Con la cara en radio, hablando no le guste a nadie. Dale.
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2: Regresamos con la hora clara en radio, parte del toque de queda de la hora de la mañana. Recordarle que Dios de Rodríguez está a las 6 de la tarde con el toque de queda de las 6, porque tenemos toque de queda de la mañana, toque de queda de la tarde y toque de queda en la hora de la noche. A ustedes gracias. 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
3: Señores, mañana a las 5 de la tarde que llega, la van a recibir en el Parquecito Duarte aquí de Mao, a Ulloa.
2: A Ulloa.
3: La Sior Stock. Que ganó bronce.
2: Sí.
3: Del equipo de softball que, femenino, que el tipo que llamó ayer que dijo, pero fino es oro, no, el masculino fue que ganó oro, el femenino bronce.
2: Ganó bronce. Es decir también que la República Dominicana en el día de ayer ganó a Brasil. Se está jugando en básquetbol superior, se está jugando la clasificación para Qatar, para el Mundial de Qatar. Ahí la República Dominicana tenía 5 ganados, 4 ganados, 2 perdidos. Ayer la República Dominicana venció una potencia, Brasil.
3: ¡Ay!
2: Hacía 20 años que no vencíamos Brasil. Y ayer le ganamos 94-90 porque Montero metió 30. Y
3: Se montó.
2: Se montó Montero en el día de ayer. Juan de la Bruja de allá, del cruce de Guayacán, de Ricardito Silva.
3: ¿A Ricardito? ¿Y Ricardito va a esa vaina?
2: Aquí todo el rico va a andar brujo.
3: ¿Y a qué?
2: Aquí el rico
3: que va a ir brujo. ¿Qué viene donde mí?
2: Que va a ir un brujo peligroso. Pero un brujo peligroso. Tú te montas raro, tú te montas encima de ella.
3: No, espérate. De ella sí.
2: Tú eres un brujo raro. Tú eres un brujo raro.
3: Hay brujo que dice, juegue 16 por 3 días. Y tú un mes. Y no sale.
2: Un brujo me dijo que él lo que quería era que fueran 33 personas por día. Y él le daba 3 números a cada uno. Y alguien se sacaba en primera, en segunda o en tercera.
3: Estaban los 100.
2: Una vez yo fui donde una bruja y le dije, yo ya te di una finca de guineo. Digo, ¿usted come guineo? Y me dijo, yo no, pero el cel sí. El cel no, pero yo sí. Digo, ah, pues usted es el 7.
3: Qué vaina, ¿eh? Así son los políticos.
2: Felicitamos a la República Dominicana porque en el día de ayer ganó ese partido a Brasil. Estamos jugando las ventanas en básquetbol superior. Recordarle que clasificamos en el voleibol, las Reinas del Caribe ya están para el Mundial y estamos casi clasificando para ir al Mundial de Qatar en el básquetbol superior.
3: Ojalá que lo logremos. Pero que el gobierno invierta en la política deportiva, que inviertan, que estos jóvenes no vayan en chancleta, mal comido. Coño, porque los cuartos lo dan por una vaina, se lo roban por una vaina. Pues se invierten en esos muchachos que le están dando a este país orgullo.
2: Yo le agradezco más a los peloteros, a los atletas dominicanos que a los políticos dominicanos, porque el atleta dominicano aquí lo que ayuda es el turismo y la sociedad en sentido general con sus entretenimientos y el político, que pone a sufrir el dominicano. Malditos sean los políticos.
3: Y pone a los otros muchachos a decir, si ella llegó, yo puedo. Si él llegó,
2: motivación,
3: yo puedo.
2: Claro, la motivación. Pero ¿en qué te motiva a ti un político ladrón dominicano donde no tiene paciencia para no robar, no tiene calma para no hacerlo, no tiene valor para no hacerlo?
3: Ellos tienen paciencia para llevárselo todo.
2: Para llevárselo todo, tienen ellos para eso, y son unos despabrados. Es más, amar a un político es amar al diablo.
3: Pero usted, recuérdese de Jacín en Senasa.
2: Wow.
3: Esto está trabajando correctamente, estamos aportando miles de millones.
2: Palabra de delincuente. Y que el presidente no lo sabía. Y el presidente dice que no lo sabe todo. ¿Y cómo él no sabía lo de Senasa?
3: Y era ñampeándose todo.
2: Y el presidente no lo sabe todo. ¿Y cómo el presidente no sabe lo que está pasando con los militares y los haitianos? El presidente no lo sabe todo. ¿Y por qué él no sabe la presión que tiene ITRAN sobre los transeúntes en la República Dominicana?
3: Y la policía.
2: El presidente no lo sabe todo. Y el maltrato que hace la policía ciudadana no lo sabe. Menos en la región noroeste, porque tenemos un general
3: duro.
2: Hemos llegado al final. Bueno. Vamos a terminar con una pequeña canción de
3: No, con un merengazo del maestro Ramón Orlando.
2: Un pedacito, un chichín.
3: Un pedacito, un chichín.
2: El lunes nos vemos, si Dios quiere. Vamos a escuchar esto.
3: Y mañana nos vemos allá para la fiesta.
2: Y mañana nos vemos allá en Cana Chapetón con Ramón Orlando.
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10: Bien, muy buenos días. Buenos días a todos y cada uno de ustedes que nos dispensan la sintonía a esta hora de la mañana por línea 106.7 FM, también por la necia FM en la web, así por una serie de plataformas en Facebook Live, ¿verdad? Línea 106.7 FM, MAO RD. También pueden seguirnos por también nuestras redes sociales, Nelson Mercado Peralta. Así que buenos días, Daniel Esteves. Buenos días, muy pero muy buenos días a esa gloria de la radiolocución, Miguel de Jesús Rodríguez. Saludos, buenos días.
11: Me asusta cuando usted está tan generoso y tan cariñoso. Saludos a todos, a toda la audiencia, un placer. Hoy es viernes, mucha gente dice que el cuerpo lo sabe, una excusa para beber. Pero hay que disfrutar y soltar un poco las situaciones de la vida. De entrada, Nelson, y yo no quiero parecer monotemático con esto, pero ya pronto voy a comenzar a hacer unos videos para las redes con el tránsito. Yo vengo caminando, me quedé hoy porque me antojé de un asunto que venden ahí por la clínica del doctor Moya, la Perpetuo Socorro. Te vengo caminando para acá y veo esa jipeta que se detiene frente, un amigo suyo iba en la jipeta, se detiene frente a la clínica de Moya. Está saliendo un señor de la puerta derecha, normal, muy bien, viene saliendo el señor. Y atrás viene un camión. Lamentablemente no pude hacer fotos para ver de qué establecimiento comercial era. Un camión grande, tocándole bocina. El señor se desmonta, que va a cruzar, y encima no lo deja cruzar. Yo me indigné. Yo le dije tres cosas al chofer, de las que yo sé decir, bien dicho. Y le dije al caballero, no me preocupe, que es que estamos llenos de animales, pero eso tiene que cambiar. Sigo caminando, y ya casi frente al Morel se paró la jipeta. Me saluda un caballero y veo que detrás me está saludando alguien y era Ramón Camacho. Ramón iba en la jipeta, un amigo de Ramón que dejaron una persona, el que iba conduciendo, era el chofer de la persona. Pero lo que quiero significar, óigame, burro que estaba manejando ese camión. Primero es una clínica. Todo el que va a una clínica no va a tomar cerveza ni va a divertirse. Va por una situación.
10: De salud.
11: O tiene un familiar o él tiene una situación. Es lo primero. Ellos están bien estacionados. Animal de bellota. Lo que tiene que hacer es detenerse, dejar que la persona se desmonte tranquila y cruce. Nelson, es que andamos mal. Y no me voy a cansar de decirlo. El régimen de consecuencia es lo que está haciendo falta. Y la mayoría de esos vehículos tienen un letrerito de que yo manejo bien. Llame a tal número.
10: Sí.
11: Pero eso no le hacen caso a eso.
10: Es triste eso.
11: Sí, hablé mucho con Camacho, le mandó saludos.
10: Sí, Ramón Andrés Guzmán y Camacho.
11: Sí, le dije que venía para acá.
10: Sí, sí. Él es un fiel oyente de este espacio, no sé si tú sabías. Me lo ha dicho en varias ocasiones.
11: Y buen tipo.
10: Sí, vamos a tomar esa llamadita. Buen día.
9: ¡Buen día! Nelson, el hombre entero de esta emisora y de Jesús. El señor de Jesús.
10: Miguel de Jesús. Rodríguez.
9: Sí. Así que Dios lo bendiga por el buen programa que hace y buenos temas que brinda a esta provincia. Oigan lo que yo quiero. Yo quiero que me oigan lo que yo voy a decir. Gracias al presidente de la República, gracias a las autoridades de agropecuaria que están en su política. La política es aparte de la agropecuaria, del sistema ganadero, de todo eso es aparte. Pero para la producción y alimentación del país, quiero que le pongan el mayor asunto a la agricultura, a los agricultores indicarles lo que va en su finca. Así que eso es lo que yo quiero para la producción económica del país. Muchísimas gracias y que Dios lo bendiga.
11: Chivo,
10: gracias.
9: Dígame.
11: ¿Te aumentaron el sueldo?
9: No, espérese, yo soy.
10: ¿Qué manera tienes tú?
9: Fuera de eso.
10: Sí, de descalificar a la gente.
11: Me gustan los comentarios.
9: Dios lo bendiga porque usted dice eso, pero va bye.
10: Sí, gracias.
9: Muchas gracias.
10: Gracias, Chivo.
11: Chivo, patrón. Vamos a reunirnos,
10: pero,
11: Chivo.
10: Pero yo le voy a decir algo.
11: Pero yo no puedo preguntar.
10: No. Pero que usted sabe que no.
11: Para que él me invite, que me invitara.
10: Usted sabe que no. Pero usted tiene una forma de descalificar a la gente que no comulgan con sus ideas. Y usted no ve.
11: ¿Y a quién yo estoy descalificando?
10: A él lo está descalificando.
11: ¿Y con qué?
10: Ah, ¿y qué fue la pregunta que usted le hizo?
11: Ajá. Daniel, ¿te aumentaron el sueldo?
10: No,
11: eso es malo, Daniel.
10: No, me aumentaron el sueldo. Deje su veneno.
11: Vamos a comer.
10: Mire, a propósito de lo que el
11: Chivo... Chivo, te quiero, no te lleves de Nelson.
10: A propósito de lo que el Chivo dice...
11: Chivo me quiere.
10: Cállate, no diga nada. A propósito de lo que el Chivo... ahí está Ángel Bobadilla, compadre. Un boche que tengo que tolerarlo. Y lo voy a leer ahora en un momento.
11: ¿Cuál es Ángel Bobadilla?
10: A propósito de lo que dice el Chivo del sector agropecuario, miren, en el día de hoy se llevó a cabo una actividad que me enteré por una tercera persona, que lo vi muy hermoso y creo que deben seguir fomentando este plan. El plan se llama Siembra Mi Patio. Consiste en que el Ministerio de Agricultura, especialmente la zona agropecuaria de Valverde, que dirige el joven agrónomo y agroempresario, Ernesto Castellano, hijo.
11: ¿Eso de los Castellanos, los gobernadores?
10: Sí, el hijo de Ernesto Castellano.
11: Sí.
10: Creo que el más pequeño.
11: ¿Está vivo el profesor?
10: Sí.
11: Mucho no lo veo.
10: Este muchacho viene ejecutando un plan de sembrar patios. Tú sabes que hay muchos patios que están baldíos, que están desocupados, descuidados. Entonces, a través del Ministerio de Agricultura le están dando para que tú puedas sembrar. Tú tengas sombra, pero también tengas frutos.
11: Hacer un vivero ahí.
10: Vivero, no, y sembrándote el patio.
11: Sin ningún costo.
10: Sin ningún costo.
11: Excelente.
10: Ahí está, y creo que es una excelente noticia, porque siempre he dicho que las buenas noticias también son noticias, nada más no lo malo.
11: Son las mejores. Usted que solo viene a hablar de cosas malas.
10: Aquí, se dio, aquí en la zona, se dio ese plan, y reitero, yo recuerdo en los años 80, por allá, por los años 80, siendo yo todavía un muchachito, yo veía que se hacían huertos.
11: ¿Tú eras un muchachito en los años 80?
10: Se hacían huertos. Los huertos, para los que quizás no conocen la terminología...
11: Con H.
10: Sí. Es una especie de una ¿cómo que le llaman esto? Siembra de hortalizas.
11: Sí, las hortalizas.
10: Hortalizas, lechuga, tomates, pepino, brócoli, coliflor. Y en cada patio, yo recuerdo que en mi casa se hacía mucho eso. Y un vecino que le decían Lépido, Lépido Bonilla, de los Bonilla de aquí, de Sibila.
11: Yo lo conocía, Lépido.
10: Sí, don Lépido tenía siempre ese huerto y se ganaba la vida. Pero también de ahí, él eran los alimentos que se producía, que él producía, eran los que consumía en su casa. Entonces, es una buena idea porque esto permite abaratar costos y rendir los chelitos. Muchas veces nosotros, tú sabes el agua que se desperdicia en Mao.
11: Mucha.
10: El agua, señores, yo creo que en el país entero, en ningún pueblo desperdicia más agua que en Mao.
11: Nelson, yo soy un enfermo, yo no puedo llegar a ningún... Yo puedo llegar a una casa que sea la primera vez que yo visite y veo una llave abierta y voy y la cierro.
10: Voy y la cierro.
11: Automáticamente.
10: Yo tengo ese problema.
11: Sí, y corrijo a la gente con eso. Digo, óyeme, incluso para bañarme, yo tengo un protocolo. Yo abro, me mojo,
10: sí.
11: Cierro.
10: Te entrega.
11: Me entrego, me jabono,
10: sí.
11: Abro y terminó la historia.
10: Ya.
11: Y hay gente que tú escuchas en los baños... Oh,
10: no es para cepillarse.
11: No, para cepillarse.
10: Abren la llave
11: y
10: duran horas con ella abierta. Entonces desperdiciamos mucha agua.
11: Que la necesita otro.
10: Adiós, hermano, pero Puerto Rico tiene una crisis de agua. Sí. Puerto Rico ahí, esa isla de Puerto Rico, tiene una emergencia nacional por carencia de lluvia y por poca agua en los embalses. El agua es racionada en Puerto Rico. ¿Usted se imagina que lleguemos a ese extremo aquí?
11: Sí.
10: O sea, entonces tenemos, señores, también que aprender a cuidar lo poco que tenemos.
11: Pero mire, esa campaña que tú estás diciendo, eso hay que promoverlo, eso está muy interesante. A propósito de que eso va a crear conciencia en la gente por el tema de la deforestación.
10: Sí, sí.
11: Que yo decía en días pasados que hemos copiado eso de los haitianos. Y todo este calor que está haciendo en parte es por eso.
10: Tiene que ver
11: una parte. Estamos quedando sin árboles.
10: Sí, entonces... lamentablemente, a veces no aprovechamos las cosas. Y yo creo que sí que debemos volver a esos huertos.
11: Vamos a invitarlo al programa.
10: Sí, él ha venido ya. Vamos a ver si lo volvemos a invitar. Porque yo creo que sí. Por ejemplo, podemos utilizar un plan piloto. Aquí hay sectores que los patios son muy grandes. Y pueden usarse esos patios para iniciar ese proceso. Y lo creo que sí, porque yo una vez me puse a inventar, Miguel, y fue muchas las berenjenas que yo produje, mucho la yuca.
11: Yo sembré maíz, sí, una oportunidad.
10: Maíz, en parte de mi casa. Sí. Y es una experiencia bonita, porque, por ejemplo, a mí que me tocaba como trabajo de día y uno llega tarde, yo puse una lámpara en el patio y entonces me dedicaba de noche a deshiervarla, a trasplantar, a mojar.
11: Y cuando uno está niño, que uno siembra un árbol, que eso crece, sí. Es una alegría para uno, una satisfacción.
10: Claro. Ahí en la escuela Juan Isidro Pérez, ya han eliminado muchos de esos árboles. En la Juan Isidro Pérez, cuando éramos estudiantes, y en el Liceo Profesor Juan de Jesús Reyes, igual que en el Centro Universitario Regional del Noroeste, Curno UAS, en ese entonces, que hoy es el Centro UAS Mao, nosotros sembramos árboles que todavía están ahí. Y eso cuando uno va, uno dice, mira, esa mata de mango la sembré. Y especialmente de los bullitas. Chacho, eso era fácil.
11: Mira, a propósito de buenas noticias, me llama José Tejada, su amigo, que tengo un recorrido con su otro amigo, el jefe de INAPA aquí en la zona.
10: Ah, con Wellington Arno. Adelante.
11: Adelante, José. Está en el aire.
12: Sí, buenos días. Ya casi buena tarde, ¿verdad?
10: Sí, adelante.
12: Eso, estamos aquí haciendo un recorrido con esos hackers encargados de INAPA y en la parte jurídica que es Carlos Mata.
10: Sí.
12: ¿Se entiende?
10: Sí.
12: Entonces estamos con un recorrido donde hay varias conexiones ilegales para mojar finca y previo, donde ellos están desconectando y sometiendo a la persona de una vez a la acción de la justicia, como dicen, deteniéndolo.
10: Sí. Ok, sí, yo vi hace varios días que están en ese...
12: Te voy a poner a Carlos Mata en este momento para que te diga, que te hable sobre ese tema.
10: Está bien, ponme a Carlos Mata ahí.
13: Buenos días, hermanos.
10: Saludos, estimado amigo Mata, que Dios perdona.
11: Buenos días, Mata, te saluda Miguel de Jesús.
13: Sí, hermano Miguel, así es. Saludos para ti también.
12: Pues hemos iniciado últimamente varios operativos y no nos vamos a parar hasta que no demos al traste con finalizar. Va a ser muy difícil finalizar las conexiones ilegales. Ustedes recuerden que hemos disfrutado de mucha agua en los últimos días, pero se acerca una sequía y si hay escasez de agua, habiendo abundancia y los ríos estando llenos, imagínense con el calor y la ausencia de lluvia que se ha podido notar en los últimos días. En ese sentido, hemos estado directamente metidos en la calle. Ahora nos toca Pueblo Nuevo. Hay algunas personas detenidas ya, donde hay conexiones que conllevan a finca, a mini finca y a conuco. Vamos a tratar de arrasar con todo. Andamos con la guardia, andamos con policía y no nos vamos a detener. O sea, le hacemos un llamado a esas personas que están conectadas ilegalmente a que no lo hagan.
10: Bueno.
12: Que real, efectivamente, es una obligación de nosotros, pero es un pedimento directamente de INAPA, de Wellington al NO, incluyendo al presidente de la República.
10: Muy bien. Mata.
12: Aquí, iremos hacia Mao. Sí. Iremos a Mao, no lo vamos a decir el sector, pero sí directamente una denuncia que se hizo a través de las redes y no han dicho a través de las redes y a través del programa de ustedes que lo escuchan en donde hay conexiones ilegales.
10: Sí.
12: Y es bueno de que la gente se involucre. Ya cada vez que hacemos un operativo, la misma persona dice no, porque donde hay conexiones ilegales en tal sitio. A las personas que están detenidas hoy, lo primero que han dicho es, me van a llevar a mí, pero ustedes tienen que ir a tal sitio. Ustedes saben que es difícil encontrar conexiones ilegales porque la mayoría de las tuberías están por debajo de la tierra. Y sí, es difícil, a menos que no sea...
10: A través de denuncias.
12: Un operativo que puedan decir dónde está la escasez.
10: Muy bien.
12: ¿Dónde que están las conexiones ilegales? Uno se da cuenta porque la persona dice, no me llega agua. Entonces, habiendo agua en INAPA, mandando agua a todos los pueblos, al pueblo, al barrio, y no llega, es porque hay una conexión ilegal que no permite... que llegue, y en ese sentido es que estamos trabajando.
10: Muy bien. Muy
13: apoyamos bien. Apoyamos desde aquí esa iniciativa, Mata. Y gracias por la información. Era
10: bien, sí.
12: Muy bien.
13: Sí, bien. Escucharon a Carlos Mata, quien es el encargado,
10: y a José Tejada.
13: José Tejada, periodista,
10: sí.
13: Y Mata, que es el encargado de la parte jurídica de INAPA.
10: Sí.
13: Mira, a propósito de lo que dice Mata, la corporación Edenorte está en esos trabajos. Y el de Sur también, con el tema de los fraudes,
10: sí,
13: eléctricos.
10: Es que son ellos que han obligado para que se haga fraude en el sistema eléctrico por las altas facturaciones, por las abusivas facturaciones, que muchas veces tú sabes que no has consumido energía. Por ejemplo, gente que sale desde las 7 de la mañana de su casa y regresa a las 7 de la noche a su casa y le cobran la luz como si la estuviera usando, sí, las 24 horas.
13: Se ha dado eso.
10: O sea... También la factura no te baja a pesar de que te dan apagones, te dan 4, 5, 6, 7, 8 horas de apagones, pero no se refleja en la factura.
13: Hay una falta de control. Y con relación al agua, a propósito de lo que estábamos hablando,
10: sí, sí.
13: Qué importante este operativo que se está realizando, que tenga consecuencias.
10: Claro, debe haber, sí. Porque muchas veces hay gente que no entiende que el agua que desperdicia, otro la necesita.
13: Y esta lavadera de carro en las calles.
10: Cállate. No, que eso es lo que deberían. Esa parte, yo estoy de acuerdo. El tema de las conexiones ilegales, especialmente los que utilizan el agua para otros propósitos, que no es el propósito de abastecerse, sino que la utilizan para otro fin. El tema de los lavaderos. Aquí se han improvisado más de 100 lavaderos. Sí. Especialmente en el sector de Siderio Arias, que es un sector que tranquilo, ahí han instalado, y el sector Los Laureles, ahí han instalado, un individuo se ha instalado a lavar vehículos pesados, es decir, patanas.
13: Ay, santísimo. ¿Dónde están Los Laureles?
10: Entonces, Los Laureles están aquí, próximo a la UAS,
13: okay.
10: Antes, el sector antes de la UAS, donde está la gallera.
13: Sí, ya. Es que yo me confundo, por ejemplo, el de Siderio Arias es detrás de la cárcel.
10: El detrás de la cárcel.
13: Y el otro, los restauradores, en el frente, detrás del cementerio.
10: Detrás del cementerio. Okay, entonces, ahí se han instalado. Pero tú te vas por muchos puntos del país, ya las calles se están dañando por el uso continuo del agua. Porque el que está lavando no tiene una llave que la pueda cerrar a lo que él entrega el vehículo. No, el agua botándose.
13: Sí, todo el tiempo.
10: Pero resulta que cuando tú buscas no tiene contrato de agua. Es utilizando agua de una residencia que le ponen un aparato para potencializarla, Entonces, los que viven en la parte arriba y los que viven de la parte baja sufren porque ahí se está consumiendo un agua permanente a presión, mientras que los otros tienen que llegarle por gravedad. Entonces, esa parte, y qué bueno que tocaran ese tema, porque es un tema que había que tocarlo. Enviar felicitaciones, caramba, debí haber empezado por ahí. Felicitaciones a nuestra querida amiga, una persona muy, muy capaz. Ella es Rusi Reyes. Ella es la directora ejecutiva de la Federación Dominicana de Municipios, FEDOMU, Regional Noroeste.
13: Me gusta ese nombre.
10: Rusi es la esposa de nuestro también hermano, amigo, Rubén Bueno, que es un muchacho que se dedica, es publicista.
13: Mira, Rubén y Rusi.
10: Sí.
13: Rubén,
10: su profesión es publicista. Entonces, enviarle nuestras felicitaciones y que cumpla muchos años más.
13: Rubén es un creativo. ¿Usted fue a la boda de la celebración?
10: Cállese, Cristiano, que a mí se me escapó. Yo estaba...
13: ¿Usted no le puso interés a eso?
10: No, claro.
13: Realmente usted no quería ir para allá.
10: Esa familia, Miguel, ya son parte de mi familia.
13: Los Bobadilla, ¿cómo la...? Nuris Bobadilla.
10: Nuris Peña.
13: ¿Y el esposo...?
10: Mira, yo no pude ir a la actividad. Primero se me escapó. Tengo que ser honesto. Sí, porque
13: tema de edad ya.
10: Estaba haciendo unos levantamientos para un proceso de reparación de lámparas que hemos estado involucrados desde tempranas horas de la mañana de hoy. Y aparte de eso, un primo sufrió una lesión y entonces estábamos en ese proceso. Sí,
13: mamá decía que desde que se inventaron las excusas nadie quedaba.
10: No. Bueno, no tengo por qué demostrártelo a ti ni a nadie. Simplemente estoy diciendo se me escapó y yo quería estar ahí.
13: Yo quería ir con usted, yo me quedé
10: esperando,
13: me quedé preparado y
10: lamentablemente se me escapó, pero el objetivo suyo, ahí me lo escribe Ángel Bobadilla, que me dijo que buenos días, hermano, nos dejaste esperando anoche.
13: Bien dicho,
10: sí,
13: claro. Bien dicho. Yo quería ir, pero usted quedó de pasarme a buscar.
10: Sí,
13: yo me quedé en la casa esperando.
10: Pero yo le estoy diciendo lo que ha pasado, ¿verdad? Saludo a Héctor Torres Gómez, Dauri Calderón, Bertico Simé, buenos días, hermano, en Electromueble Margarita. Eso está ahí en la calle Restauración.
13: En Facebook solo sale usted, la cámara es para usted únicamente.
10: Si sale, porque usted se va a la esquina. Sí, o usted me tiene miedo que yo le pueda dar un trompón aquí.
13: Que esté ahí.
10: No, sale, porque el micrófono está saliendo.
13: Sí.
10: Es usted que se va a la esquina, como la red mala siempre.
13: Sí.
10: Bertico Simé, de Electromueble Margarita, que está ahí en la calle Restauración, casi esquina, calle Primera. A Garibaldi Peralta, buenos días, desde Países Bajos.
13: Sí.
10: Juan Félix Gil, desde los Estados Unidos de Norteamérica.
13: ¡Mi primo!
10: A Robert Diloné.
13: Ese es mi primo.
10: Amigo tuyo, Robert Diloné. Ángel Bobadilla, gracias, hermano. Por Luis José Cruz Santana, ese Luigi de la Necia FM.
13: Si Ángel Bobadilla le hable porque no tiene vergüenza.
10: Josefina Peralta, Pedro Celestino Rodríguez.
13: Ah, el profe.
10: Saludo Pedrito. Ahí.
13: Ahí sí hay vergüenza.
10: Y a todos los demás que están conectados y los que se conectan. Tenemos una llamada, sí, vamos a tomar la llamada. Saludos, bueno.
14: Sí, buenos días, mi hermano.
10: Buen día.
14: La emisora está fuera de línea ahí. No está en el aire, ¿no?
10: No está en el aire la emisora.
14: No, cuando usted estaba hablando que... de la alta facturación de la luz y cosas, de una vez ahí se la llevaron, la luz parece en la emisora.
13: Pero ya estamos en el aire.
14: Yo soy Expedito Monegro.
10: Escucho
14: el programa.
10: Sí,
13: gracias. Pero ya estamos en el aire, entramos ya.
14: No.
10: Todavía.
14: No.
13: No hay un monitor ahí.
10: Bueno, me está haciendo señas Raquel que están resolviendo.
13: No, y seguimos por internet.
10: Sí, seguimos por internet. Estamos en internet.
13: Seguimos en la web.
10: Lo más seguro que hay, solamente no está escuchando Juan Félix Gil, porque no escucha por internet.
13: Sí, y sí. Víctor.
10: ¿Eh?
13: Y Víctor en Boston.
10: Y Víctor, sí. No, y Garibaldi. Garibaldi de Países Bajos. Julia Peralta en Puerto Rico.
13: Sí,
10: ¿Vos tú te crees como que este programita?
13: Bendito, programita no.
10: Esto es un programa.
13: Programita es el de Betty, que es el programita.
10: Sí, pero este es más chiquito que el de Betty.
13: No, este es un programón.
10: No.
13: Sí.
10: Es que Betty es dando cátedra.
13: Sí, Betty.
10: Dice Pedro Celestino que estamos en el aire. Parece que por alguna zona que hay.
13: Sí, problemas. No, salió, se queda estacionario, pero estamos en el aire, claro que sí. Son las 11:27 minutos de la mañana. Hola, buenos días.
15: Seguimos hablando claro.
16: Hablando claro.
10: Bien, oiga, patrón, hoy es viernes y el cuerpo lo sabe.
13: Dice. Eso de patrón suena como narcotráfico, no me diga así.
10: ¿Verdad?
13: Eso viene de Pablo Escobar y no, eso, no, que el patrón.
10: No. Esa terminología se ha utilizado en este país toda una vida. Bueno,
13: es un código de narcotráfico.
10: Cuando yo trabajaba en la finca, especialmente con el señor Nene Rodríguez.
13: ¿Y qué te hacía en la finca?
10: Yo deshiervaba y sembraba arroz y arrancaba arroz y cortaba arroz.
13: Ah, pues usted con mi papá. Trabajo, siempre.
10: Siempre yo he trabajado desde que era un niño. Sí, y no. Mis estudios los pagué con ese trabajo.
13: Sí, no, Nelson nunca ha sido un vago.
10: No, patrón, así sí, no. Sí, usted no. Sí, porque usted nada más vive de estar hablando caballar.
13: Sí,
10: vamos,
13: respeto.
10: Eso lo dijo un amigo tuyo, pues.
13: No tengo amigos.
10: ¿Es verdad?
13: No, yo aplico la tebaida lírica. Ese tipo de gente.
10: Bueno, entonces, digo esto porque, por ejemplo, fue patrón mío, así era que me decía, patrón, Nene Rodríguez, yo era un pichoncito. Cuando,
13: pero es un código de narcotráfico.
10: Patrón, ¿cómo que de narcotráfico? No, no es patrón. Patrón es una persona que ejerce la función del jefe.
13: Sí, como Pablo Escobar Gaviria.
10: Pero, bueno, yo
13: los hermanos Orejuela.
10: Yo no sé si usted se identifica con ese mundo. Ahora, yo me identifico con el mundo agropecuario que se ejecutó aquí cuando yo era un niño, por ejemplo.
13: Yo lo entiendo, pero solo estoy diciendo que es un código también.
10: El patrón Oscar Peña, el patrón Aquiles Morel, porque todo el mundo decía, yo voy a poner patrón.
13: Y don también.
10: Y el don, se utilizaban esa terminología.
13: Ahora,
10: que la han asociado a ese bajo mundo, bueno, ya eso es otra cosa.
13: El don más famoso de Mao es Milito. El profesor.
10: Sí, el don, que ahí está viejo ya.
13: Quiero verlo, el don, quiero saludarlo.
10: Sí, él siempre está, pero no le dice la otra palabra que se le decía. Él siempre está ahí en la talanquera con 19 de marzo.
13: Parado ahí también.
10: Sí, a un colmado ahí, él siempre está ahí bebiendo su refresco, bebiendo su jugo.
13: ¿Talanquera?
10: Con 19 de marzo. ¿A frente a la banca Jacinto Sport?
13: ¿A qué hora?
10: No, él regularmente él está actuado ahora ahí.
13: Lo voy a buscar, sí. Yo quiero verlo. Mi profesor de matemática.
10: Sí, profesor de matemática, un profesorazo. Ahí con él tú aprendías o aprendías, obligado.
13: Milito Reyes.
10: Sí, porque si no te hincaba en una esquina.
13: Sí, el don.
10: Vamos a tomar esa llamada. Saludos, bueno.
17: Buenas, Nelson María Mercado, ¿cómo estás?
10: Saludos, Rafael Vargas, copropietario de este programa.
17: Sí, claro. Sí. Estamos reportando desde acá, desde la comunidad de Ávila, donde el Proper, ahora estuvo la señora Chalhuz, que es la subdirectora, y la Marta Collado, Gabriel Santana, pues arrancó esto con esta jornada de inclusión social que busca brindar ese auxilio que necesitan los dominicanos. Aquí hay más de 1.500 personas que están recibiendo atención médica, medicina, algunos con problemas de movilidad e incapacidad reciben las herramientas de ayuda. También es muy importante que se está incluyendo la jornada para las pensiones de los envejecientes y también para los discapacitados. Recordarte, Nelson, que mañana tendremos la repetición de esta jornada ya específicamente para los discapacitados desde las 8 de la mañana en el centro Guasmao, donde estará todo el PROPET, toda la jornada, pero con la validad que se le va a entregar un certificado a cada discapacitado, lo que le va a ayudar con su pensión, con otras ayudas del gobierno, como son los carnés para las tarjetas y todo esto. Aquí en Amina ha sido un éxito la presencia de los concejales, del alcalde y de la gobernadora, junto con los directivos del PROPET, pues todos han tenido un éxito y se está desarrollando, también se le está brindando raciones alimenticias, tanto procesadas, para los que están presentes, pues también se van a llevar sus fundas hacia la casa. Eso es lo que está sucediendo en estos momentos acá en el Distrito Municipal de Amina. ¿Alguna pregunta?
10: Sí, no, bueno, está bien. Tú me dices que esa actividad es por hoy, pero mañana continúa en la UAS Centro Mao, que es coordinada.
17: Correcto.
10: Junto con el CONADIS, que es el Consejo. Correcto. Nacional de la Discapacidad. Pero también en la otra semana, fin de semana, viene Más Salud. Ya lo habíamos dicho
17: más
10: por aquí.
17: Más Salud, correcto. Sí. Que esa es la jornada que tiene nuestro amigo, el doctor Jonathan Madera, que será impresionante cómo van la gente a poder accesar a servicios especializados que regularmente costaría una, dos, tres, cuatro semanas localizarlo, un sinfín de dinero conseguir esos servicios, y serán totalmente gratis porque vienen los aparatos, los médicos, los especialistas desde Santo Domingo a brindar salud.
10: Así es, así es. Pues gracias, Rafael Vargas, por tu reporte. Esas son buenas noticias. Aunque estamos un poquito fuera del aire.
13: No, estamos transmitiendo para internet únicamente.
10: Sí, parece que si yo sé, no menciono de norte. Diablo, pero este mandado, esta vaina. Yo mencioné esa vaina y FIFUAP.
13: Cuidado si fueron ellos. Hicieron un sabotaje.
10: ¿Tú crees?
13: Sí.
10: No estoy especulando, mijo.
13: No, que cuidado si fueron ellos.
10: Sí, pero ese con cuidado, que eso es una injuria.
13: No, yo dije cuidado.
10: Sí, pero que eso es injurioso. Sí. Y tú sabes que la ley 7425 sí, nada más acechando gente para fuapte.
13: Sí, pero que cuidado.
10: Mira, varias personas me han preguntado, Miguel, que si han soltado a César Augusto Matías, Yayo.
13: Y yo, pero Yayo no está preso.
10: Pero yo dije, pues yo no sabía que Yayo estaba preso. No, porque la fianza que le pusieron, creo 1,100,000 pesos.
13: ¿La garantía económica?
10: No, es una fianza.
13: ¿Una fianza?
10: Sí, una fianza. Algunos dicen que no era pagadero a través de una compañía aseguradora, sino que era una fianza que paga la totalidad. No sé cómo se utiliza ese término. Entonces yo dije, mira, yo no sabía, honestamente no lo sabía. Yo sé sí que había un proceso, incluso hemos hablado de eso, pero no sabía que él estaba detenido, porque yo entiendo, según establece la ley, no sé tampoco cuál es la ley, dice que no se puede apresar a nadie por un tema de deuda. Sin embargo, a mí me llamó una persona que tiene que ver con otro problema, no tiene absolutamente nada que ver con el tema que estamos hablando, sino de otro tema, que hace aproximadamente un año él era prestamista. Oye esta película. Hay un señor que es prestamista, es de mi barrio, y él acostumbra hacer préstamos, ¿cómo que le llaman esto? Con garantía. Él le prestó 1,000,000 pesos a un individuo y puso de garantía una propiedad. Pues resulta que justamente cuando habían firmado los papeles, el individuo que le prestaron

0: la denuncia de que lo asaltaron. Fue aquí en la calle Máximo Cabral, entre la hermana Mirabal y la Agustín Cabral.
1: A plena luz del día.
0: No, eso fue como a las 3 de la tarde, 3 y media de la tarde. Yo recuerdo que yo estaba en el programa de televisión y me llegó la denuncia, y con la denuncia del señor. Pues resulta que él puso la denuncia en la policía y fue al Ministerio Público y se creyó, porque posteriormente él ve al que lo asaltó entregándole el documento al que recibió el préstamo.
1: Coincidencialmente.
0: No, porque le cayó atrás después, porque es medio loco. Pues resulta que ha pasado todo este tiempo y todo ha seguido igual. Él perdió su millón de pesos.
1: Sí, porque no hay forma.
0: Él perdió su millón de
1: pesos. La justicia todo es prueba. ¿Cómo él demuestra que se lo prestó?
0: Sí, entonces, no. El asalto, hay muchas cámaras por ahí. Solo que si el Ministerio Público no solicitó a los propietarios en el tiempo prudente, porque tú sabes que las imágenes cada cierto tiempo se van borrando.
1: Sí, claro.
0: Entonces...
1: No, pero independientemente de eso, Nelson, no hay forma, porque sería la palabra de él contra la otra palabra, otro. Entonces no hay una documentación que lo pueda sustentar.
0: Sí, pero con la secuencia, hay una secuencia...
1: ¿De dónde fue el tipo?
0: De cómo fue el procedimiento, o sea, el asalto, y también la secuencia de cuando ese que está asaltando, que aparece en el video, le está entregando el documento al destinatario.
1: ¿Y qué tiempo hace de eso?
0: No, eso hace un año y pico de eso.
1: Que se olvide de eso.
0: No, ya eso pasó. A un punto tal que ese prestamista, que el dinero lo tomaba prestado a través de banco, él cogía el dinero prestado a los bancos para ponerse a trabajar, se vio en una condición que tuvo que irse del país.
1: Nelson, yo no estoy motivando a eso que voy a decir ahora. Hay una expresión, dice, por eso que no se acaba el matar. Hay un tema delicado con todo eso, que a veces, no estoy motivando, digo, pero mira, la vida vale más que un millón de pesos. Mira cómo lo mató, sí, pero no fue por eso. Fue por la burla,
0: no, es
1: por
0: que
1: el abuso.
0: Ahí,
1: porque te duele cuando tú haces un acto de buena fe y te pagan de esa manera.
0: Aquí hubo otro que... que él te prestaba dinero, pero tú tenías que dejarle una copia a la cédula. Entonces, si tú no le pagabas, iba a la junta y te declaraba como fallecido.
1: Yo creo que escuché de eso.
0: Sí.
1: Sí, yo escuché eso.
0: Él iba a una policlínica, llorando iba.
1: Preparaba un acta de defunción ahí.
0: Él iba, no, el papel de defunción.
1: El papel, sí, el acta.
0: Él va casi dando gritos. Este pariente mío que falleció. ¿Y cómo falleció? No, ya lo enterramos porque fue el fin de semana que él falleció y no podíamos esperar y ya esto estaba cerrado. Entonces el médico de la policlínica decía, ¿cómo se llamaba? Ve a la cédula y entonces venía. Sí, ¿a qué hora fue que murió? Siendo hasta ahora, vino, falleció la persona. Pues, ¿y de qué fue que falleció? No, él le dio una vaina y se quedó muerto.
1: Que es un error del médico, sí. También, de quien llena eso.
0: No, el médico le... Eran hombres, un médico y una médica. Porque no era siempre en el mismo lugar, ese iba a otro lugar. Oye, hermano, pues ese tigre declaró gente muerta, que ahora hay un lío feo con eso.
1: Yo escuché hablar de eso.
0: Sí, entonces, pero eso lo hacía era porque...
1: si no me paga, te mato, no
0: en
1: físicamente.
0: Vida, no en vida. Sí. Lo que pasa es que...
1: Civilmente te mato.
0: Sí, esa persona, hubo una dama... que le pusieron los chelitos de la escuela, los chelitos que ponen a los que tienen hijos en la escuela, al inicio del año escolar. Y la señora va al banco a retirar su chelito. Creo que son 1,000 pesos que le dan de incentivo por cada muchacho. Oigan, compadre, le dicen, sí, está depositado aquí, doña, pero yo no puedo entregarle. ¿Qué pasó? No, pero usted está fallecida. Yo, fallecida, y pues yo estoy aquí. ¿Qué dice? Bueno, doña, mire. Usted aquí aparece como fallecida. Cogió para la junta. Cuando llegó a la junta, efectivamente, un acta de defunción. A ella le dieron un acta de defunción. Y así fueron otros que le habían cogido dinero prestado al tipo. Se mandan para allá también, dije, pues si están saliendo así. Cuando fueron, el mismo caso con todo el mundo. Y él, entonces ahora hay que gastar un dineral. Claro, ese caso está en la justicia. Creo que él todavía está detenido. Con medida de coerción, no sé si ya lo...
1: ¿Y de aquí de Mao?
0: Sí, de aquí, del Don Bosco.
1: Sí, Sí, yo escuché hablar algo de eso.
0: Y

0: Y eso ha sido un espectáculo, hermano.
1: Pero eso...
0: eso ha sido un espectáculo. Ahí está el muerto que anda caminando por la calle como cosa loca.
1: Está el único pueblo que tiene fantasmas.
0: Sí, no, porque eso no me lo ha pasado. Por ahí por la zona del nordeste también escuché que alguien también hizo eso. O sea, parece que eso no es exclusivamente de lo que son de aquí, de Mao.
1: Una buena táctica, le dice, mira, ten cuidado si tú vas a hacer negocio con fulano, que él te mata.
0: Sí, no, y yo te voy a decir algo también. Si usted hace un compromiso con alguien, porque no hay una cosa que se parezca más a un santo
1: que necesitado
0: que aquel que quiere cogerte prestado.
1: Sí.
0: No hay una vaina que se parezca más al
1: corderito de Dios.
0: No hay vaina que se parezca más a eso.
1: Va como
0: a un apóstol que una persona que quiera cogerte prestado.
1: Y después que lo saca del lío, entonces
0: te sale el diablo.
1: Demonio, sí.
0: Te sale un diablo. Cuando tiene que pagar y no quiere pagarte, o no tiene con qué pagar.
1: O te paga con carrera, cuando tú lo ves salir corriendo.
0: Entonces, digo yo, a mí siempre se me dijo, esa es una palabra que mi padre siempre decía, el hombre que no tiene palabra, no tiene razón de existir.
1: En esos tiempos se usaban la palabra. La palabra valía.
0: No, todavía vale.
1: Sí.
0: Todavía hay...
1: Sí, no. Yo respeto, yo puedo decir públicamente que yo respeto la palabra.
0: Sí. Todavía en alguna gente que no entiende que las palabras se las lleva el viento, pero hay otro que entiende que la palabra es poder. La palabra tiene poder.
1: La palabra tiene poder.
0: Entonces, todavía yo creo en eso, en que cuando un hombre o una mujer te da la palabra, yo confío en eso, hasta que me falle. Porque si me falló, ya cómo confío. Entonces, ese mensajito... Yo quería darlo porque ese señor que yo te dije de que le prestó ese millón de pesos y que posteriormente, horas después, es asaltado solamente para robarle el acto donde se hizo la negociación.
1: Es increíble.
0: Y esta es la fecha que no hay nadie preso. De que hay una querella, hay una denuncia.
1: No, mi recomendación es que se olvide de eso.
0: No, es que él está ahí, no, ese tuvo que ir, porque es que los bancos lo tenían vuelto loco.
1: Sí, pero que se olvide de todo.
0: Porque tú te imaginas que tú coges un millón de pesos prestado para tú prestarlo, para ganarte unos chelitos, y que entonces de primer fuendazo te lo lleve. Yo tengo un pariente muy, pero muy cercano.
1: Ah, claro que no me río de burla, sino porque que me choca.
0: No, porque es que a veces tú hay cosas que te dan risa. Esa vaina da risa. ¿Y cómo puede ser posible? Yo tengo un pariente muy cercano que trabajaba en una institución y por el largo tiempo que tenía le dieron su liquidación, que se asemejó a casi un millón de pesos. Y él me dice que se va a poner a trabajar. Digo, ¿cómo así a trabajar? Así que voy a prestar dinero. Yo me voy, yo mira. ¿Tú estás dispuesto a matar a uno?
1: Porque para ser prestamista hay que ser tigre.
0: ¿Tú estás dispuesto a matar a uno? ¿Tú estás dispuesto a meterte en la casa de esa persona, presionarle y llevarte un televisor, llevarte a la nevera?
1: ¿Esa es la actitud que tiene?
0: No,
1: que
0: no, yo no, pues no preste. Porque no hay un negocio más desgraciado que prestar dinero.
1: Sí, sí.
0: Porque la gente, lo que te decía ahorita, son santicos cuando necesitan que tú le prestes.
1: El prestamista tiene que tener esa actitud, como tú dices, estar dispuesto a todo.
0: A todo.
1: Te hizo a los fundazos con quien sea.
0: Bien. No, pero tú verás que no, que yo vas a eso eres tú, que vaina, que tú no quieres que yo progrese. Ah, no, pues está bien, dale para allá. Le dije, mira, amigo no le preste. A los amigos no se le presta. Ni a los familiares le preste. No, que esto, que aquello. Que yo, que bueno. Empezó él. El mejor amigo, que por cierto, el locutor.
1: Ay, carajo.
0: Que trabaja aquí.
1: Ay, ay, ay.
0: Le prestó los primeros 30 mil pesos.
1: Iniciales.
0: Y resulta que hasta el día de hoy son enemigos. Porque ¿cómo tú le cobras un enemigo?
1: No hay forma. No, a través de un amigo en común.
0: No hay manera.
1: Dile a fulano, recuérdale que lo estoy esperando.
0: Está bien, yo voy y le digo, mira fulano.
1: Entramos al aire ya, en la radio.
0: El negocio que tú le hiciste con fulano. No me hable de esa persona. No me hable de esa persona, que yo soy enemigo de esa persona. Porque lo que esa persona ha querido hacer conmigo, y loco, pero tú le robaste 30 mil pesos.
1: Claro.
0: Pero había sido yo y te salgo a buscar con un bate. Entonces, eso a eso es que me refiero. Que una cosa es el ser humano cuando necesita. Y como decía un gran amigo, ilustre y benefactor de la patria nueva y moderna.
1: Ah, pero es Trujillo.
0: No, mi hermano, amigo, porque pido larga vida, don Aquiles Morel, que me decía, es que el coger prestado tiene un sabor y el pagar tiene otro. Es muy bueno ir a coger fiado, lo malo es pagar.
1: Sí, sí.
0: Entonces, al final, esa persona me dio la razón, me dijo, mira, boté mi dinero, lo presté y de eso no he recuperado 50 mil pesos, boto casi un millón de pesos.
1: Y lo va a recuperar.
0: No. Ahora, en Mao existe una asociación de prestamistas, no sé si tú sabías, que tiene hasta cooperativa ya.
1: No sabía, ¿no?
0: Sí. La cooperativa está ahí en la General Luperón, esquina Máximo Cabral.
1: Oh, pero eso es la cooperativa, eso no es Copsano.
0: No, no, la Copsano está aquí en la Talanquera. Está en la Talanquera, entre la 27 y la Duarte. Pero esa está aquí
1: en... Sí, cerca de Bienvenido Hilario.
0: Al lado de Bienvenido Hilario. Yeah. Al lado, ahí está.
1: ¿De prestamista nada más?
0: Sí, sí. Los prestamistas, por ejemplo, tú vienes donde mí a hacer un negocio de préstamo, que te preste, tú pones en garantía tu tarjeta de cobro, o pones en garantía cualquier artículo, entonces yo... Digo, espérate, entonces yo tiro por el grupo, porque tienen un grupo de WhatsApp también.
1: Para protegerse.
0: Una foto de tu cédula. Pan. ¿Alguien tiene negocio con esta persona? ¿Alguien la conoce? Entonces, si tú tienes negocio con Daniel y le ha quedado mal, entonces Daniel me escribe a mí y dice, mira, esa persona, hicimos un negocio y me quedó mal.
1: Ya tú le prestas y tú quieres.
0: Entonces, ya de ahí para allá, tú eres que sabes. Entonces, ahí, cuando tú vuelves donde mí, yo te digo, dame un compa de espera y yo te llamo. Entonces, tú ves que yo no te estoy llamando, pues ya no me interesa, porque ya tú le quedaste mal a Daniel. Entonces, tú vienes donde me iban a caer. Yo estoy esperando, mira, no podemos hacer negocio. Yo estaba esperando unos chelitos y los chelitos se me han complicado. No, entonces te saco el pie. Y así lo están haciendo. Porque antes, tú sabes lo que hacían muchos. Ya. Por ejemplo, tú eras prestamista, tú te ibas a las instituciones públicas y privadas a facilitar préstamos. Entonces, en garantía, tú dejabas la tarjeta de cobro, la tarjeta de nómina. Claro. Tenía que dar la clave con eso.
1: Que entonces, se usa todavía.
0: Entonces, ¿tú sabes lo que hacía el trabajador? Que se iba al banco y reportaba la tarjeta como perdida. Para bloquear la tarjeta. Sí. Y entonces, tú sacabas una por allá, por el banco. Y ya tú sabes, Lee. Entonces, yo vi muchos estrayones aquí de prestamistas que le daban a algunos clientes que se pasaban. Porque aquí habían unos que eran muy, muy especialistas.
1: ¿Cuánto van a pagar? Truanes.
0: Sí, sí, hay mucha gente que no. Vamos a tomar esa llamada. Saludos, buenas.
2: Nelson.
0: Adelante, Chivo.
2: Mire, un limón. Porque por eso fue lo que yo dije ahorita. Darse cuenta de la agropecuaria, fijarse bien y darle motivo al trabajador, al que siembra. Bien, un limón cuesta 70 pesos. A mí vinieron vendiéndome... dos limones por 100 pesos. Digo yo, oye, el abusador soy yo si te lo compro. Porque es así que tiene que hacer. El comprador es el que tiene que darle la contesta al vendedor.
0: Así es.
2: Porque es especulador. El gobierno no sabe que usted vende un limón por 70 pesos. Él no sabe eso. Entonces él no tiene la culpa. Claro. No es defendiendo, sino es diciendo la verdad. Es decir, él no sabe quién es comerciante ni nada de eso.
0: Sí.
2: Así que nada más para decirte un limón 70 pesos, bueno. Dios bendiga.
0: gracias Chida. Saludo para Nelvin Tavera, gran amigo de muchos años, fuimos jugadores de pelota juntos y hoy Nelvin de hace muchos años tiene una liga de béisbol, de pequeñas ligas, y ayudando a estos niños a desarrollarse en materia deportiva, especialmente en el área de el béisbol. Fior Peralta me dice que le salude a Rusi, pues ya yo la felicité. Yo felicité a Rusi. A Rusi Reyes, que está de fiesta de cumpleaños, ¿verdad? Lo dijimos a principio del programa. Y Miguel de Jesús, como todo cobarde, sale corriendo porque iba a tocar un tema que quería que él participara. Pero como él es un dañatema, lo mejor que él hizo fue que se saliera. Miren, en estos pocos minutos de programa que nos quedan, yo ayer le hacía la sugerencia a un amigo que son de las personas que manejan las estrategias de imagen de algunos que otros políticos, de algunos que otras figuras. Y yo le hacía una sugerencia, porque muchas veces hay potenciales que usted puede desarrollar, pero la misma situación de querer proyectar en base a destruir imagen sigue siendo un gran error para cualquier político. Para cualquier político. Si usted basa la proyección de su imagen destruyendo la imagen de Daniel o la imagen de Miguel o la imagen de Pedro, entonces usted está cometiendo uno de los errores más grandes. Pero peor aún, la imagen pública de político cualquiera, no importa el color, tiene que someterse a una serie de escrutinios que permitan crear alternativas para mejorar el lenguaje, la oratoria, la imagen pública, ¿verdad? Porque muchas veces vemos personas que tienen un buen perfil, pero su discurso evidentemente contradice lo que vende con lo que hace. Entonces, lo estoy haciendo de manera genérica, pero no quiero ser específico, porque ahorita pueden decir que quizá es porque a ellos le está dando resultado y que ya a uno le molesta, porque aquí se vive del chisme, aquí se vive eso del dime y direte. No, yo creo cualquier persona que así lo decida, como ayer, por ejemplo, ayer llamé a un amigo y le di una sugerencia. Digo, mira, esa imagen que salió de tal cosa, yo entiendo que debe ser así, así, así. Y no lo vea como una intromisión, velo como un aporte, porque son personas que tienen potencial, pero están manejando mal la imagen. Porque cuando sale una imagen muy bonita, entonces lo que dice no se corresponde con el momento. Entonces por eso hice la sugerencia y espero que esto que yo diga, que lo estoy diciendo, reitero, de manera genérica, es para que al que le sirva el sombrero se lo ponga. Porque yo veo muchas personas que están en un manicomio político, que no han querido entender que todo lo que están haciendo ahora no le va a dar resultado. Por una razón sencilla, falta mucho tiempo. Y entonces cuando usted juega a correr rápido en un campo muy lejano, usted se cansa antes de llegar a la meta. Es un consejo, es una metáfora que la coge el que la quiere y el que no, que se vaya para el carajo. Me da trepito. Señores, hemos llegado a la parte final por el día de hoy. Mañana en Pulsaciones estará el doctor Jonathan Madera hablando de la actividad de Más Salud y también de 1 a 3 de la tarde del programa Pulsaciones con Mario Domingo García. Así es que feliz fin de semana, cuídense mucho, nos juntamos el lunes nueva vez. Bye bye.
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5: COP San José, tu mano amiga en línea 106 te da la hora. 12 del mediodía.
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15: Bien, señores, saludos, estamos en vivo acá en este live. Vamos a bajar encima esto. Desde mi plataforma, que es Rafael Vargas Olivo. Aquí estamos desde este fresquito, un calorcito terrible, señores. Nada, lo estamos combatiendo con una hoja beta que está aquí atrás. Está echando fresco. Hoy vivimos porque... Hoy se llamó a un paro en los hospitales de la provincia de Valverde. Vamos a compartir este live con algunos amigos que andan por ahí y podemos compartirlo. Gracias a Frank Pérez, amigos en República Dominicana, doña Raquel Albaje, a mi amigo Roberto Furcal, mis amigos de Noticias Damajagua, El Poder del Pueblo, Noticias Dominicanas, en fin, muchos grupos, La Voz del Pueblo, El Poder de la Palabra, con Jesús Hernández, en Santo Domingo, Presa de Ámina, los grupos observatorios, Noticias 34, Pueblo Nuevo, Telemicro, bueno, ahí está la provincia Valverde, mis amigos de Cibao TV Medios, Alofoque, Alicia Ortega, mis amigos del barrio militar, el Rincón, mis amigos de Pueblo Nuevo, Damajagua, Encuesta Valverde, muchos otros que podemos compartir. Ahí está Wilami Quiñones, Canal 18, en Esperanza. Mis amigos de Nagua, Dajabón, mis amigos del Ensanche, Osama, Santo Domingo, AN7, En fin, lo que nos hacen el favor de compartir junto a nosotros estos live. Ahorita vamos a buscar una llamada con el doctor Newton Solano. Vamos a ver cómo estuvo el llamado a paro en los hospitales de el municipio de Mao en este caso, y si podemos localizar los demás médicos, mucho mejor. En lo particular, hubieron algunas reseñas. Yo no vi muchas reseñas sobre este particular. Me decía el doctor Ramón Rodríguez que hoy se realizaron todos los procedimientos que teníamos o que tenían los hospitales programados para el día de hoy, o cirugía, procesos ambulatorios, ¿cómo se llama? Radiografías, sonografías, o sea, en fin, todo lo que se necesitaba hacer el hospital, análisis, se hicieron todos y se vio a todo el que fue al hospital. Gracias a José Daniel Peña, que está ella en sintonía. Gracias, José Daniel. Y se vieron muchas cosas. Vamos a ver algunas.

El cambio que ha dado el hospital es un 100%. Y los médicos son muy atentos y son muy servicial con uno. Y el personal

0: Estábamos fumando apagado. Bien, esto es lo que se pudo apreciar. En el hospital Luis R. Bogar, las consultas, los procedimientos, tal como explica la persona. Vamos a ver ahora, aparte de la veiduría, de lo que hacen el papel de velar por el servicio de un hospital, ¿qué dicen?
1: Bueno, hemos estado observando desde muy temprano de la mañana el proceso que se está dando en el hospital Luis L. Bogar y nuestra población ha acudido. Los clientes, podemos llamarle así, los pacientes, han acudido masivamente y el trabajo se está realizando de la manera adecuada, sin ninguna intervención. Y queremos llamar, ¿verdad?, a la reflexión a la directiva del Colegio Médico, ¿verdad?, que prácticamente es un grupito, ¿verdad?, muy reducido, que están, ¿verdad?, causando una situación anormal. Sabemos lo que se mueve y le pedimos a la población, ¿verdad?, que miremos esto con los dos ojos, porque al palo que esté echando frutos hay que tirarle piedras, ¿verdad? Y necesitamos, ¿verdad?, vernos involucrados todos. La sociedad misma es la que tiene el llamado principal para juzgar esta situación que se está dando, ¿verdad?, que realmente, ¿verdad?, es anormal. Aquí no se está persiguiendo a nadie, aquí no se está maltratando a nadie, las atenciones se están dando en su orden, ¿verdad?, y queremos, ¿verdad?, que haya conciencia. Yo soy pastor evangélico y esta mañana oraba a Dios y le pedí al Señor que le dé sabiduría a los médicos, ¿verdad? Porque la situación que estamos viviendo es compleja debido, ¿verdad?, a los intereses políticos, que es algo que no debemos de involucrarlo, ¿verdad? Los intereses económicos, ¿verdad?, que se está dando, ya que lo que ha dicho el doctor Ramón Rodríguez es algo que a todos nos consta. Nuestros hospitales en la línea noroeste van viento en popa, trabajando de la mejor manera, ¿verdad? Y felicitamos a todos los médicos y a todas las enfermeras que han dicho sí para estar activos, ¿verdad? Y respaldar el trabajo que se está haciendo, ¿verdad? Y el bien que se está llevando a los hogares de nuestra provincia de Valverde y de toda la línea noroeste.
2: ¿El nombre es suyo?
1: Mi nombre es José Lino Pérez, pastor de la Iglesia Luz a las Naciones y presidente del Comité de Veeduría Luis L. Bogar.
0: Bueno, ustedes que escucharon ahí el parte de la veeduría del hospital. El pastor hace un comentario atinado cuando llama a reflexionar a esos amigos médicos, amigos nuestros, que deben de reflexionar, porque al final los únicos afectados es la población. Yo recuerdo cuando se libraron grandes luchas desde el colegio médico, pero siempre era por un tomógrafo, por mejoras atenciones, por situaciones, por mejoras en la calidad del servicio. Y esto es interesante porque a pesar de que los médicos plantearon 8 puntos importantes que entendemos que deben ser atendido, el doctor Ramón Rodríguez del Servicio Nacional de Salud dice que estos puntos ya están siendo atendidos. Entonces, vamos a ver si podemos localizar al doctor Solano para que nos hable de esta situación que del servicio. Vamos a ver si podemos localizarlo. Yo sé que es un poco difícil, pero lo vamos a intentar porque nos interesa escuchar de su voz cuál es la situación en estos momentos en el hospital. Bueno, ya creo que tenemos por acá al doctor Newton Solano en vivo. Buenas noches, doctor.
3: Buenas noches, Rafael, ¿cómo va todo?
0: Bien, gracias. Estamos en vivo en este live que siempre hacemos en las noches y compartimos con los amigos que nos ven. El doctor comentaba que todo se dio normal en el hospital. Ustedes atendieron tal y como lo aseguraron. Ustedes atendieron las emergencias, atendieron los pacientes que hoy estaban prestos para recibir servicios del hospital. Cuéntenos, ¿cómo estuvo eso?
3: Sí, muy buenas noches a la población que nos ve y nos escucha por redes sociales. Ciertamente agradecemos a la población, al staff de médicos que colaboraron con todas las iniciativas para garantizar los servicios a la población. El día de hoy en el hospital, todos los pacientes que tenían acudido a su consulta, tanto en la provincia de Valverde como en las provincias aledañas, se le asistieron en su atención. Además de eso, las cirugías que estaban programadas para el día de hoy también fueron realizadas, al igual que los estudios, sonografía, imágenes, todo fueron realizadas. Le damos gracias a todos los involucrados y preocupados por garantizar la atención y la salud del pueblo dominicano, especialmente a la sociedad civil, que como siempre vigila los servicios del hospital, el comité de veeduría, la cual fueron a contribuir a garantizar que los servicios llegaran a toda la población. Y esa es la iniciativa que quiere nuestro presidente Luis Abinader, y ese es el mandato que como funcionario público estamos para hacer presto el lugar, garantizar la salud de la provincia de Valverde.
0: Doctor, yo como siempre, cuando me toca ir al hospital, llego temprano. ¿Por qué? Como paciente, para poder alcanzar un turno, porque oiga, el tumulto de gente que llega es fuerte, y hoy era lo mismo. Cuando llegué al hospital, hoy, 7, 10 de la mañana, ya había una gran cantidad de personas fuera y otros dentro ya tomando sus turnos, porque los llaman o nos llaman dependiendo el área donde fuéramos, lo que indica que la población no hizo caso a ese llamado a no asistir, a pesar de medios de comunicación que se motivaron a decir esta barbarie, y el llamado del Colegio Médico Dominicano, que repito, el único afectado es el paciente cuando no logra conseguir una consulta o un tratamiento, y gracias a Dios te acaba de anunciar que todo fue cubierto.
3: Sí, ciertamente hoy pasó como un día normal de consulta. Agradecemos a la población que todos acudieron a su cita de consulta y no tuvimos que reprogramar la cita. Ustedes saben que cuando se reprograma una cita a un ciudadano, le estamos quitando una oportunidad de curar. Y si nosotros no acudíamos a dar la atención en el día de hoy, podríamos tener algunos casos que se habían programado y en definitiva va en detrimento de la salud. Gracias a la población, a todo el cuerpo médico que estuvo presente, la salud hoy avanzó en la provincia de Valverde.
0: Ellos se refieren, doctor, a una serie de condiciones y tratos en el hospital o de situaciones que faltan. Entonces, hay algo que yo no entiendo y me gustaría que usted me ayudase a entender. ¿Cómo es posible que los hospitales de la provincia de Valverde sean premiados cuando dicen esta directiva del Colegio Médico que esto es un desastre en la administración? ¿Y cómo es?
3: Ciertamente los hechos están ahí. O sea, de una u otra forma, es un hospital que ha ido en cada transformación y la confianza del pueblo es nuestro principal compromiso y nuestro aval. Nosotros somos un hospital que en el día, diariamente realizamos aproximadamente entre 5.000 a 8.000 pruebas de laboratorio. Ustedes ven cómo están todos los servicios abarrotados. Y eso habla de la confianza que tiene la sociedad con el hospital. Además, ciertamente, nosotros hemos podido alcanzar premios de excelencia en calidad y de servicio de atención e innovaciones, no solamente por el Servicio Nacional de Salud ni el Ministerio de la administración pública, sino también por instituciones tan importantes como la DIDA, que es la Dirección de Derechos y Defensa del Afiliado, que de una u otra forma ha reconocido estos premios. Pero cabe destacar que todos estos premios han sido con el gran esfuerzo de nuestro cuerpo médico, nuestro cuerpo asistencial, y además de esto, todo el esfuerzo también del personal administrativo. No cabe duda que donde no se trabaja en equipo, no se ven los logros. Y hoy en día vemos el apoyo que tenemos masivo de nuestro cuerpo, tanto médico, enfermera, bioanalista, personal de apoyo, personal asistencial, técnico de imágenes, conserjería, camillero. Y por eso cada persona que va al hospital se siente en confort y se siente la diferencia en la calidad de los servicios. Y eso es lo que quiere nuestro señor presidente, de que nosotros le brindemos la calidad y los servicios al pueblo dominicano.
0: No, y veo también un personal motivado. Recientemente veía yo, cuando fui al hospital, las enfermeras estaban felices porque fueron reclasificadas algunas que estaban inclusive durante años cobrando por algunas infracciones administrativas. Y hoy vemos que ustedes reajustaron todo aquello y todo el personal esboza una sonrisa. Aparecerá alguno que presente medio serio, no porque esté disgustado, sino por feo, pero particularmente veo una sonrisa en el personal de apoyo y una motivación, doctor Newton Solano.
3: Sí, ciertamente eso ha sido un compromiso de nuestro director del Servicio Nacional de Salud, el doctor Julio Landrón, la cual inmediatamente se hizo ese compromiso y ya lo vemos a cabo. O sea, el Servicio Nacional de Salud ha dado paso agigantado al avance no solamente de actualizaciones en infraestructura, sino también de calidad del personal que labora en los servicios, actualizándoles y reclasificando su sueldo. Eso ha sido un avance, un hito histórico, primera vez que sucede en que se le reclasifica a todo el personal de enfermería. Eso ha sido un gran avance. Todo el que se tecnifica pudo recibir ese tipo de reclasificación.
0: Y ustedes que son un hospital universitario regional, pues nos llena de orgullo toda esta situación porque estamos ante médicos calificados. Y quiero felicitar tanto al doctor Newton Solano como al doctor Ramón Rodríguez. Y todos sabemos que el doctor viene de una convalecencia, de un problema de salud, y aún así se integra de cuerpo y alma y puede garantizar los servicios en ese hospital, porque lo vimos de frente, atendiendo las consultas, haciendo las cosas que hay que hacer, y el doctor Ramón Rodríguez a su lado, que yo pensaba que Ramón había perdido el toque, pero que va, el hombre está igualito como el primer guandul.
3: Y ciertamente nosotros somos servidores públicos y nuestra prioridad es la salud del pueblo de la provincia de Valverde y del pueblo en general. Estamos aquí para prestar y cualquier situación o asistencia, estamos para servirle.
0: Ustedes siempre abiertos a conversar con el Colegio Médico Dominicano, son sus colegas, ustedes son dirigentes del colegio también. Yo estoy seguro que ustedes están ya en la tesitura de que se continúe la conversación con el Colegio Médico.
3: Sí, ciertamente nosotros tenemos que trabajar de mano unida, siempre ir al diálogo, es el principal compromiso y buscar soluciones entre todos. Lo importante de cuando hay una problemática es la búsqueda de soluciones. Y no cabe duda que con el diálogo y tanto trabajando juntos, Colegio Médico y el Servicio Regional de Salud con los hospitales, vamos a trabajar de la mano para garantizar toda la salud y toda la mejora para los médicos.
0: Bien, gracias, doctor Solano, y en nombre de este pueblo, agradecer al doctor Newton Solano, al doctor Ramón Rodríguez y a todos los médicos, como dice el doctor Solano, que se integraron hoy a sus labores y no permitieron que ningún pobre de este país hoy tuviese que reclasificarse o reprogramar una cita médica, un procedimiento, una cirugía, un examen que es tan complicado en materia de salud porque ustedes van luchando contra el tiempo. Micrófono suyo, doctor. ¿Alguna exhortación final?
3: Sí, agradecemos a toda la población de la provincia de Valverde por el apoyo y por la confianza en nuestro hospital. Recordar que el hospital es de todos y todas y que los servicios del hospital son gratuitos, que cada día nuestro objetivo principal es garantizar la salud del pueblo dominicano.
0: Gracias, doctor Newton Solano, de verdad. Agradecemos mucho tomar a nuestra llamada. Y ustedes más o menos ya han escuchado de labios del propio doctor Solano cómo anda la situación. O sea, hoy en el hospital Luis L. Bogar, y me gustaría, si Solano está viendo, el doctor Ramón, nos llame, o nos llamen los demás directores, tanto el de Laguna Salada como la directora de Esperanza, para que ellos esbocen cómo estuvo ese apoyo, cómo estuvo la situación en los hospitales de la región, porque para nosotros es de mucha preocupación que esos hospitales, ¿verdad?, que esas situaciones no se sigan dando. De verdad que hacemos un llamado a nuestros amigos del Colegio Médico Dominicano a concertar. Ciertamente de parte y parte quizás se aceleran las conversaciones y las frases, pero hay que concertar y sobre todo buscar el diálogo.

0: estamos aquí en Luis L. Bogar, donde hemos visto que la afluencia de nuestros pacientes que están asistiendo, además de la atención que se le está garantizando, lo más importante es que nosotros hemos calificado este pago de ilegal porque nunca se hizo una asamblea para que esto fuera aprobado. Lo segundo es que el presidente Luis Abinader ha sido el presidente en la historia de la República Dominicana que más ha invertido en la salud en la provincia de Valverde. Y estos son los ejemplos. Aquí tenemos un Luis L. Bogar con unidad de cuidado intensivo, con un quirófano que no tiene nada que enviarle a ningún quirófano de ningún hospital ni de ningún centro privado, con laparoscopio, arco en C, además unidad de gasto enterología, mamógrafo, un laboratorio que no tiene, que es de los mejores del país. Tenemos un tomógrafo también de última generación, o sea, es un cambio total en la salud, una nueva emergencia en la maternidad de José Francisco Peña Gómez, área climatizada en José Francisco Peña Gómez, un hospital en Esperanza remozado, equipado, construido por el presidente Luis Abinader y además el hospital de Laguna Salada, el nombramiento de más de 150 especialistas en la provincia de Valverde, algo nunca antes visto en la historia de la salud, pero no solamente eso, enfermería, médicos generales, bioanalistas y personal en todos los sentidos. O sea, yo quiero que la población le pregunte al presidente del Colegio Médico Filial Valverde, ¿por qué es la huelga? Nosotros siempre hemos estado abiertos a dialogar, pero a dialogar con sinceridad, con respeto, y que lo que se acuerde se cumpla con eso. Algo que ellos no están haciendo. Por esta razón, sí, nosotros llamamos a que ellos reflexionen y nosotros estamos abiertos a dialogar. El espacio para la unidad de cuidado intensivo en la maternidad ya está identificado y un ingeniero está haciendo los levantamientos, porque se lleva su tiempo, del lugar para inmediatamente nos presente concluido ese el plan, nosotros autorizar el inicio de los trabajos. Con relación a la tanda extendida, solamente se está cumpliendo donde tenemos el personal suficiente y los médicos están de acuerdo. Yo le puedo decir a ustedes que con relación al trato a nuestro personal médico, yo soy médico. Yo no permito bajo ninguna circunstancia maltrato a nuestro personal de salud. Ellos le están hablando mentiras a la sociedad. Esto es un paro llamado a base a falsedades. Y aquí está la sociedad civil. Nosotros invitamos a todos los sectores de nuestra sociedad que venga Luis L. Bogar, que vaya a Esperanza, que vaya a la maternidad, que vaya a Laguna Salada y vean el gran cambio. Gracias al presidente Luis Abinader, gracias al doctor Julio Lantón, que ha venido ya tres veces aquí a esta provincia, se ha reunido con el Colegio Médico en un par de ocasiones y realmente este es el paro que yo le digo de la falsedad y de la mentira, porque la realidad es otra. Ahora bien, sí estamos en la disposición de que algunas necesidades que identifiquemos, nosotros seguimos buscando la solución. Nosotros tenemos una moderna unidad de pie diabético que no la tiene ningún centro privado de la región, a donde vemos cientos de pacientes toda la semana. O sea, es un salto que hemos dado en la salud. Se está construyendo un traumatológico aquí en el Luis L. Bogar, que se está trabajando de día y de noche, porque son las instrucciones del presidente Luis Abinader y del doctor Julio Landrón de que el próximo año también vamos a tener una unidad de trauma. Por tal razón, a la población que evalúe y saque conclusiones, ¿qué buscan quienes están llamando a paro sin razón y de manera ilegal?
1: Bueno, ya escuchaban ustedes ahí lo que publicó el doctor Ramón Rodríguez, que es interesante. Yo quiero ver si le localizo también, porque siempre la opinión de nuestros médicos, nuestros líderes, es interesante. Y se recuerden que el doctor Ramón Rodríguez, además de ser el director del Servicio Nacional de Salud Región 4, también es el presidente del partido. Y esto, quieras o no, lleva un mensaje hacia la población, el cual nosotros pues nos preocupamos, porque la imagen política va muy de la mano con lo que está pasando en la República Dominicana. Tenemos un gobierno que ha hecho de la respuesta un arma porque ha estado en los mejores momentos de la población y así pues lo ha hecho saber. Yo soy de los que
2: La
1: opino,
2: esperanza, bueno, que vaya la
1: déjame yo
2: maternidad. Que...
1: bajar aquí, soy de los que opino que hay que llegar a la concertación y que estos episodios no pueden repetirse, que se dieron, perdón. Y hoy un día interesante, mañana es jueves, tendremos una jornada de discapacitados. Déjame si yo consigo por aquí, que me lo envió la gobernadora Marta Collado. Déjame ver si yo consigo a Marta. Ok, aquí está. Me envía el brochure donde hay una invitación, dice CONADIS para todos, jornada de inclusión social, Valverde. En MAO, el Consejo Nacional de Discapacitados, CONADIS, te invita a participar en la Gran Jornada de Inclusión Social, una iniciativa para acercar servicios esenciales a nuestra población. SIUBEN va a estar presente, Servicios de Educación, SENASA, Medicina General, va a estar... pediatría, cardiología, oftalmología, odontología, vacunación, entrega de medicamentos. En fin, esto va a ser aquí en MAO. Ya habrá un perifoneo 26 de agosto en las instalaciones del recinto UAS MAO. Ahí va a estar esta. Vamos a ver si puedo conseguir a José Ramón para que nos amplíe más esta situación. Vamos a ver si podemos conseguirla. Una llamada con José Ramón, que es el presidente de los discapacitados aquí en MAO, en Valverde, básicamente, quien hace una labor bellísima con estos jóvenes que lamentablemente la naturaleza les ha aplicado esta discapacidad, pero que no se detienen y que ellos siguen pues trabajando y elaborando. Vamos a llamarle directo para ver si, porque muchas veces no están cerca del internet. Y ahora sí, vamos a ver si lo podemos conseguir a José Ramón del patronato o de la Asociación de Discapacitados de la provincia de Valverde. Y esto es interesante porque esta jornada invitamos a todos los que viven por ahí cerca del centro Guasmao a que participen. Para que puedan recibir las atenciones. Bueno, parece que José Ramón no se encuentra o está en alguna reunión. Vamos a llamarle de nuevo, porque nos interesaría. Vamos a ver si la gobernadora puede también tomarnos la llamada y podemos ampliar un poco más con ella. Con esta gran jornada de inclusión social que vive la República Dominicana. Vamos a ver. Bueno, parece que tenemos dificultad. Bueno, ya se cayó. Vamos a ver. Bueno, es un poco difícil conseguir estos personajes. Bueno, vamos a ver cómo lo podemos conseguir. Pero repito, esta jornada a la cual nos invita la Gobernación Provincial conjuntamente con la jornada de discapacitados, nos parece interesante porque es una jornada de inclusión donde aquellas personas con algún tipo de discapacidad, recuerden que va a estar el SIUBEN ahí, que son la gente que hacen los censos para la tarjeta. Alguno que no tenga algún tipo de servicio o tarjeta puede conseguirlo ahí, en esa jornada de inclusión social que tiene el Estado Dominicano a través de CONADIS, a través de los patronatos que pueden en un momento determinado colaborar con ellos y hacerle la vida más fácil. Repito, vamos a buscar de nuevo el concepto, tendremos los servicios de SIUBEN. Esto es interesante para que se empadronen, servicios de celudación, o sea, la cédula. Aquellos discapacitados que no tienen esa oportunidad de servicio de SENASA, afiliarse a la tarjeta.

0: De inclusión social, nos gustaría escuchar de sus labios la invitación a los amigos que nos ven en este momento en este live. Buenas noches, gobernadora.
1: Y buenas noches, muy buenas noches a todos los que lo siguen a través de los medios, de las redes sociales. Buenas noches, Rafael.
0: Bien.
1: Claro, nosotros tenemos en la provincia dos inclusiones sociales. Una el viernes con el PROPER en el distrito de Ámina.
0: Qué bueno.
1: Y también el sábado tenemos una con CONADIS en la Universidad Autónoma de Santo Domingo en la UAS. Son dos operativos de inclusiones sociales que invitamos a la población a darse cita y decirle que en esa inclusión social de CONADIS en la UAS, todas las personas con discapacidad se les va a entregar la certificación.
0: Esto es importante, doña Marta, porque es el principio para recibir ayudas gubernamentales y otras ayudas que llegan.
1: Claro, ahí están un operativo de medicina general, pediatría, cardiología, también entrega de medicamentos, va a estar SENASA,
0: Y el chuve, la gente que le hace la...
1: entrega de dispositivo de apoyo a
0: Qué
1: las
0: bueno.
1: personas con discapacidad, también la valorización y el registro de la certificación. A las personas con discapacidad, ustedes saben que las personas que tienen y cuentan con una certificación de discapacidad ya puede estar incluida en la institución de jubilaciones y pensiones
0: Excelente.
1: que nuestro presidente Luis Abinader viene entregando pensiones a esas personas con discapacidad que tienen discapacidad ya. Y deben contar con la certificación porque es el aval de que esa persona cuenta con una discapacidad. También se le va a hacer registro e inscripciones a las personas y para las pensiones solidarias.
0: O sea que es una oportunidad maravillosa que tienen tanto los habitantes de Ámina y zonas aledañas como los de Mao en la UAS Centro Mao desde las 8 de la mañana.
1: Bueno, el de la UAS es el sábado
0: Sábado
1: 29
0: 29.
1: y en Áminas es el viernes 28.
0: Correcto.
1: El viernes
0: Ahí
1: en
0: estaremos en
1: Áminas va a
0: Ámina.
1: estar la inclusión social del PROPE, en donde van a hacer entrega de canastillas embarazadas, que invitamos a todas las embarazadas acercarse a recibir esas canastillas con su copia de cédula o una copia de la copia de cédula y ir de manera presencial.
0: Correcto.
1: También un operativo médico que entrega de dispositivo, entrega de alimentación, de raciones alimenticias. Todos estos programas de gestión social pública de nuestro presidente Luis Abinader es para que la gente se acerque y aprovechen de cada una de estas de esos operativos. También va a estar SENASA, personas que no cuentan con el carnet de SENASA del seguro, las personas que no se han inscrito en Supérate. Invitamos a la población que se acerque y que aprovechen esta oportunidad y más a la persona que más lo
0: Qué
1: necesita.
0: bueno, es completo esto, doña Marta, porque ahí estamos hablando de una serie de beneficios que solamente, bueno, le costaría mucho trabajo a una persona comenzar a buscar SENASA, el SIUB, en la tarjeta, ir a un consultorio médico y ahí lo va a tener todo.
1: Ahí lo van a tener todo y también a las personas que cuentan con una discapacidad. Para poder recibir la certificación tienen que trasladarse a Santiago o a la
0: Claro,
1: capital.
0: correcto.
1: Entonces, el sábado en la UAS van a contar y van a estar recibiendo todos esos servicios también.
0: Qué bueno.
1: Invitamos a la población de Mao a acercarse a la UAS el sábado a partir de las 8 de la mañana Y la comunidad de Amina, ese distrito.

0: Cabildo, Guatapanal, Lámina y sus zonas aledañas, acercarse a ese operativo que va a tener de inclusión social PROPET el viernes en Amina también.
1: Muy bien, gracias doña Marta por tomarnos la llamada y por estas explicaciones que vienen a orientar a la población y la gente que nos ve de las redes sociales puede de una manera mucho más efectiva gozar o ser beneficiarios de estos de esta situación, de estos beneficios que da el gobierno. Gracias, doña Marta.
0: Ok, gracias, a la orden siempre. Buenas noches.
1: Buenas noches. Bueno, ya escucharon ustedes la gobernadora provincial, que también nos, tuvimos la facilidad de comunicarnos con ella. Y nada, solamente es que ustedes se hagan presentes en estos operativos. Gracias, señores. Ya llegamos al fin de este live, que es informativo para que ustedes pues, puedan conocer algunas cosas. Reiteramos el llamado a nuestros amigos los médicos, que es mejor dialogar que pelear. Es mejor un diálogo efectivo para que todos podamos salir beneficiados, porque al final ustedes y el gobierno buscan lo mismo, que es el beneficio de la población. Vamos a hablar, señores, de las noticias que hoy fueron, los temas que fueron noticias. Ya la Junta Central Electoral anunció la fecha de caducidad de la vieja cédula. Aquellos que no han sacado su cédula tienen que apresurarse, porque ya para el año próximo este documento no será válido para ninguna operación o transacción en la República Dominicana. Vamos a escuchar y ver la información de labios del presidente de la Junta Central Electoral.
2: Este proceso. A partir de esa fecha, la cédula anterior dejará de ser aceptada y será necesario contar con el nuevo documento para todas las actividades que requieran su presentación. Habría una inhabilitación civil a partir del 1 de abril de 2027 para aquellos ciudadanos y ciudadanas que no tengan el nuevo documento. Por eso nuestro llamado a los dominicanos y dominicanas es sencillo: no dejemos la renovación para último momento. Precisamente acabamos de anunciar que a partir de mañana es abierto sin restricciones. Hoy celebramos 3 millones de personas ceduladas, pero también celebramos 3 millones de personas cuya identidad ha pasado por un proceso concedido para verificarla. Y
1: bueno, ya ustedes la escucharon, inhabilitación civil. Aquellos que no tienen ese nuevo documento tienen que darse prisa, porque lamentablemente se van a quedar como inhabilitado, dice el presidente de la Junta Central Electoral. Al principio un poco de lentitud, yo pienso que ellos también deben de agilizar un poco más la entrega de ese documento para que la población pueda mucho más rápido ir y trabajar con el mismo. Hoy tuve el privilegio de encontrarme y conocer a Ángel Bobadilla. Qué grata sorpresa, lástima que fue muy breve, yo estaba cruzando la calle y él iba en su vehículo. Así que Ángel, por este lado, agradecido y a tu orden. Siempre que podamos compartir, cuenta con un amigo de este lado, el amigo Ángel Bobadilla. Gracias por saludarme. Otro que apareció y se está anunciando, vamos a ver cómo lo sacamos por aquí, aquí hay una complicación. Bueno, vamos a ver cómo anunciamos esto. Bueno, ahí está Eddie Nolasco, está invitando a un encuentro de dirigentes del proyecto Eddie Nolasco Senador 2028. Esto será el sábado 5 de septiembre a las 4 de la tarde en Villa Eddie Nolasco. Yo pensé que él iba a trabajar, era con el proyecto Carolina. Yo pensé que él iba, estaba llamando gente para el proyecto de Carolina Mejía, su comadre. Pero vemos que es para su proyecto senatorial. Vamos a desear éxitos. a Elvis, que es una figura importante dentro del PRM. Vamos a ver cómo logra él juntar, ya que tenemos entendido que hay mucha gente de su equipo disperso. No que no vayan a estar con él, están dispersos por el momento. Yo espero que pueda coaccionar, que pueda juntarlo, porque realmente es importante. Señores, ¿qué calor está haciendo? ¿Y qué es esto? Miren qué solazo este. Ay, Dios mío. Y yo metido en este berenjenal. A la que quiero felicitar ahora es a Vladimirka Mercado. Vladimirka, que fue esa no es Ángel Martínez, es esta, Vladimirka Mercado. Vamos a ver qué pasó aquí, aquí hay como un toyo. Ese no es lo que estoy buscando, que esto no es, aquí está. Es Ángel Martínez, ahorita vamos con el señor Ángel Martínez. Ahí, esa sí es. Designaba el día de hoy como subdirectora del Hospital Luis L. Bogar a la doctora Vladimirka Mercado. Ahí la vemos en compañía de Inés, de Ana Ramos, asistente personal de la señora gobernadora Marta Collado, el diputado Peñaló. Ahí vemos ahí a dos amigos, a la Mella y a Juan, que están ahí. Vladimirka, que es una importante dirigente y coordinadora de las mujeres del PRM, y también importante miembro del grupo de Carolina Mejía. Enhorabuena, doctora Vladimirka Mercado. Yo pienso que era justo ya. Vladimirka es una fajadora dentro de este partido y merece que se le tomase en cuenta. Ahora es subdirectora del Hospital Universitario Regional Luis L. Bogart. Y también creo que es coordinadora de un área muy importante del proyecto Carolina Mejía, presidente. Ahí tenemos, por ejemplo, bueno, tres mujeres importantes en el proyecto de Carolina. Está Inés, está Ana Ramos, mano derecha de la señora gobernadora, y la doctora Vladimirka Mercado. Ahí está Rubén Darío Peñaló, que me ha sido difícil a mí entrevistar a Rubén Peñaló. A propósito, si alguien lo ve, dígale, ¿qué es lo que le pasa a Rubén? No he podido concertar una cita con él para que nos cuente sus pasos allá en el Congreso. Me ha sido prácticamente imposible, pero nada. Lo seguiremos intentando. Rubén es una persona bastante ocupada y seguro que un día de esto nos da la entrevista, porque queremos conocer lo que pasa en el Congreso. Y ahí lo vemos. No sé si Rubén, pues Rubén todavía anda por otro lado, pero me dicen que está bastante cerca también del proyecto de Carolina Mejía, presidenta. A propósito de Carolina, la hemos visto en los últimos días muy, muy, muy activa en las bases de su partido, Partido Revolucionario Moderno. Ella y David Collado encabezan las preferencias dentro de ese partido. Y saldremos a la calle un día de estos, señores, a entrevistar a la gente por quién votaría. ¿Por Carolina Mejía o por David Collado? Vamos a ver qué dice la gente. Bueno, eso será en los próximos días. Estuvo por aquí también, según vieron ustedes, ahí Ángel Martínez. Ángel Martínez, que ha venido dando disculpas como un loco. Yo siempre he diferido de mucha gente del tema de las primicias, de las denuncias alegres. Miren cómo este señor no ha pegado una. En todos los ámbitos se ha ido retractando, o sea, disculpando con las personas, a pesar que pareciera que en Mao no habrá disculpas, tendrá que ir a juicio de fondo. Y menciona ahí a otro amigo mío, que yo entiendo no debe de mencionarlo, pero él sigue mencionándolo, sabrá en la justicia cómo responder a sus insinuaciones. Anel Martínez, quien tuvo que pedir disculpas recientemente a Roberto Furcal. ¿Sí? A Roberto. Para un chismal esto. A Roberto Furcal, el amigo de Salomón Rodríguez. Y como le ha pedido disculpas a Roberto, ha tenido que irle pidiendo disculpas en cada uno de los casos donde ha actuado. Aquí estaba que lo grito con los Almonte. Y ellos parece que van a seguir a juicio de fondo todo esto, porque él dice que no puede revelar su fuente. Hubieron gente de Mao que conocemos y todos aquí conocen quién informaba a ese señor. Porque inclusive hicieron live juntos. Pero quien dijo las cosas fue el señor Martínez, no el otro personaje, lo que indica que él tendrá que cargar con la respuesta y con la pena. Por el momento creo que le quitaron el grillete, según dijo, porque andaba en la calle con un grillete ahí. Complicado eso. Vamos a escuchar, él lo entrevistó a Domingo Candela, como lo dicen. El abogado Domingo Muñoz lo entrevistó.
3: Ángel, vi ahí unas retractaciones que usted realizó en contra de lo que es el ex director o ex de educación, que ha tirado varios libros ahora, que usted dijo que esas injurias, o sea, situaciones fueron mentiras.
4: Bueno, usted se retractó en esa situación. La retractación es algo legítimo, porque a todos los comunicadores nos mandan informaciones. Lo que pasa es que nosotros los comunicadores no podemos poner la fuente de quien nos va a dar la información, sea verídica o sea infundada nada más en titulares de prensa. Nosotros no podemos dar, decir fue fulano que nos dio la información, porque se nos cae el prestigio de los comunicadores. La retratación en un comunicador es algo legítimo. Aquí en este país es que lo ven algo como extraordinario, pero eso no es así.
3: Sobre lo del grillete, ya se
4: bueno, el grillete por fin. Es el único comunicador que ha tenido más de un año un grillete en este país. Algo ilegítimo.
3: Ya se lo quitaron.
4: Eso es un maltrato. Eso es una arbitrariedad de este gobierno que hoy atropella a la libertad de expresión.
3: Ya se lo quitaron el grillete.
4: Me lo quitaron, pero con santiguando esto y muchísima gente hablando a favor de mí. Y prácticamente lo que esa gente hicieron conmigo poniéndome un grillete. Porque yo no soy más peligroso que un narcotraficante. Mao está lleno de narcotraficantes. Y ninguno tiene un grillete.
3: ¿Usted puede señalar alguno de esos narcotraficantes?
4: Pero Chelo,
3: públicamente.
4: Chelo, vamos a ver. Le pusieron.
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Sonando en vivo el grupazo. Vamos al swing. Estamos en vivo. Buenas tardes, buenas tardes. Estamos en vivo y llegamos al viernes. Viernes 28. El mes de agosto. Estamos en vivo en los 106.7 FM con el peso pesado de la radio. 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El grupazo. Me vas a extrañar. Disponible en todas las plataformas digitales. Estamos en vivo en los 106.7 Bomboneante Radio Show. Viernes. Viernes 28 del mes de agosto. Bomboneante Radio Show. Mao. Seguimos.

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1: El saludito para Expedito, mi amigo Expedito. Expedito Torres. Escuchando el programa.

0: de semana poderoso. Fin de semana poderoso en vivo en los 106.7. Claro que sí. Estamos en vivo en los 106.7 FM con el peso pesado de la radio. Sonando Carlos Rosé. El amor es libre, disponible en todas las plataformas digitales. Claro que sí, en vivo en este viernes 28. Fin de semana largo. Claro que sí. En vivo en los 106.7. Llegó el fin de semana. El saludito especial para mi amigo Polo. Escuchando el programa ya en el sector El Samán, aquí en Mao. Un saludito especial para Expedito Torres, San Expedito, mi hermano.
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0: Amiga y Amante, disponible en todas las plataformas digitales. En este viernes llegó el fin de semana, estamos en vivo en los 106.7. Amiga y Amante, esto le gusta a Sammy García, escuchando el programa en el sector San Antonio. Saludo a Morena. Saludo a Dulce, también a Santico. Estamos en vivo en los 106.7.
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0: ¡Vamos al swing!
1: El Chef Rose.
0: El saludito para Manny Rodríguez escuchando el programa. Claro que sí. Estamos en vivo en los 106.7. Recuerden que mañana, la fiera típica mañana, mañana en Dosis Club. Dosis Club presenta la fiera típica mañana en vivo en este fin de semana. Viernes 28, Bomboneante Radio Show por línea 106.7. El peso pesado de la radio metiendo mano en este viernes 28. Fin de semana. Manny Rodríguez, seguimos encima.
1: El Chef, bro.
0: Ay, sí. No. Mañana nos juntamos en Dosis Club.
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0: Sonando el bandón en vivo por los 106.7 FM en este viernes, viernes 28. Viernes 28 en vivo por los 106.7 FM con el peso pesado de la radio. Vamos al swing. Fin de semana. En vivo el bandón. El bandón se titula Roof. Se titula Roof. El bandón Versace. Vamos al swing.
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Llegó el viernes, llegó el fin de semana, estamos en vivo. Cris Cancilo, una mala agradecida, disponible en todas las plataformas digitales. Estamos en vivo por línea 106.7. En este viernes 28 de agosto, estamos en vivo en los 106.7 Bomboniante Radio Show. Cris Cancilo, la mano de mi amigo Nepo Núñez Reco, ese.

Llegó el mambólogo Giovanni Polanco. Pregúntale el corazón. Disponible en todas las plataformas digitales. El mambólogo en vivo en este viernes 28. Sonando por los 106.7 Bomboniante Radio Show. El tema súper pegado. Pregúntale el corazón. Tremendo, tremendo, tremendo tema. Como sabe hacerlo el maestro. El maestro Giovanni Polanco. Cristian Polanco. Estamos en vivo por los 106.7. Peso pesado de la radio hasta las 2.

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0: Bueno, estamos en vivo en este viernes fin de semana. Winston Sai, la banda mía, para todo tipo de eventos. Recuerda que el 29, celebrando el Día de San Miguel, donde Doña Negra. Pero este lunes, este mismo lunes 31, celebrando el Día de San Ramón y Santa Rosa, o Santa Rosa o San Ramón. Bueno, lo importante es que estamos celebrando las patronales de lo quemado, de los quemados. Ahí estará Winston Sai en tarima.
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0: Celebrando las patronales Santa Rosa de Lima. Y al otro día San Ramón. Ay sí, Winston Sai, la banda mía. Estará allá con Felo Carretón y Sammy el Manboy. Así que ya eso es este lunes, este mismo lunes. Claro que sí. Winston Sai y la banda mía. Rompiendo tarima este lunes en Los Quemados.
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¡Wepa! ¡Hola! ¿Qué tal? ¡Buenas tardes! Mi gente bonita de República Dominicana y el mundo. Ya estamos en vivo por tu emisora en línea. Línea 106.7. La que escuchan todos. La hora de Cheo, el brother de la bachata. En este viernes. Viernes, weekend, fin de semana. Animación del JJ. En espera del más cotizado. En espera de mi hermano, el más cotizado, Luis Rafael Esteves. 809-572-7216. Iniciamos con la bachata. Yo voy para allá. Yo voy para allá a buscarte, mami. Hora de Cheo, el brother de la bachata. Dale volumen.

¿Verdad que sí? ¿Que te gusta? ¿Que te encanta? Sigue sonando millón, sigue sonando millón. A todo vapor, Cheo, el brother de la bachata. Esta se llama Dos Gallinas, Dos Gallinitas. Complaciendo, complaciendo. Al 809-572-7216. No hay para nadie, no hay para nadie.

0: Bonita, bonita bachata, bonito éxito. Dos gallinas, dos gallinitas, una adentro y otra afuera. ¿Le gusta Expedito Torres? Expedito Seguridad, Expedito Monegro. Desde Atico escuchando el programa. Marcó el 809-572-7216. Dale volumen, Expedito Seguridad. El gigante en el batey de Ámina. También mi amigo Mero. Mi amigo Mero, el gigante en el batey de Ámina. Escuchando el programa. Hora de Cheo, el brother de la bachata. Un artista clase A con mucha calidad. Un artista que lo tiene todo.
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0: Un artista que lo tiene todo. Cheo, el brother de la bachata. Dale para acá, 809-572-7216. Ya en sintonía con el programa Cheche Jackson Medina. Desde Laguna Salada. Está debajo de la mata de almendra. Está debajo de la mata de almendra. Mi amigo Cheche Jackson Medina. Cogiendo fresco natural. Escuchando este banquete. Este bastión. La hora de Cheo, el brother de la bachata. Búscalo en todas las plataformas digitales. 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David Checo en sintonía conmigo desde el Rubio, San José de las Matas. Mi amigo David Checo. Yo sigo complaciendo en este viernes 28, agosto 2026. Se está agotando el mes de agosto, se está agotando el mes de agosto. Esta se llama una sirena, otra bachata súper pegada de Cheo, el brother de la bachata. Un artista que se siente a nivel nacional e internacional.

Bonita, bonita bachata, mi muchachita. Mi muchachita. Cheo, Cheo, el brother de la bachata. Búscalo en todas las plataformas digitales. Mi muchachita. Otra bachata que está durísima. Durísima, durísima. Saludos para Pedrito y Mago Adentro. También para Tico, Daniela Rodríguez. Escuchando el programa a todo volumen. A todo dar con nosotros. Pedrito, Tico y Daniel Rodríguez. No se pierden la hora de Cheo. Cheo, el brother de la bachata. Mi amiga Carmen Espinal, allá en el cruce de Guayacanes. Y su esposo Colá. Yo sigo bachateándote. Esta se llama Échame la culpa. Échame la culpa. Otra bachata que está durísima. De Cheo, Cheo. El brother de la bachata. El mismo Cheo.

0: bonita, bonita bachata, bonita interpretación de Chevo, el brother de la bachata. Échame la culpa a mí, mami. Échame toda la culpa. Dice Johnny Guira desde Villa Vázquez. Escuchando el programa, Johnny Guira. Desde Villa Vázquez.
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0: Un artista que se siente. Un artista que se vive. Cheo, el brother de la bachata. 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
0: Yo sigo encendido. Dándote la buena música. Del mismo Cheo, el mismo Cheo. El brother de la bachata. Saludos para la negra, mi amiga la negra, allá en la Colorado de Inver, Puerto Plata. A ella le gusta el romance clandestino.
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0: Le gusta lo prohibido.
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0: A mi amiga la negra, allá desde la Colorado de Inver, Puerto Plata.
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0: dale volumen, negra.
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0: bonita, bonita bachata, romance, romance clandestino. Complaciendo al 809-572-7216. Párate ahí a la derecha. Párate a la derecha que llegó Cheo. Llegó Cheo, el brother de la bachata. Hello, buenas, buenas tardes, saludos.
1: Buenas tardes, JJ.
0: Dímelo, Seferino, desde Luperón, Puerto Plata. Móntate, Seferino, móntate.
1: Salúdame a Carmen Maizaga, María Medrano, a Siri Conan, a Johnny Guira, a Sebastián, a Raikale, a Machacón.
0: Machacón, Machacón.
1: Machacón, Machacón.
0: Claro que sí, Machacón, Machacón, Machacón.
1: Y a Tito Nuy. Y pongo las dos gallinitas.
0: Ok, eso va otra vez. Dos gallinas, dos gallinitas. Cuídate, cuídate, Seferino. Marcó el 809-572-7216. Mi amigo Seferino, márcalo tú también, que llegó el viernes, weekend, fin de semana. 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
0: Me voy con el artista invitado. Llegó Carlos, Carlos, el gusto de la bachata. Olvídame tú. Olvídame tú porque yo no puedo. Carlos, el gusto de la bachata. Bonita bachata. Bonitas letras. Carlos, el mismo gusto.

0: bonita, bonita bachata. Carlos El Gusto, Olvídame Tú Mami. Invitado en el programa por Carlos. Carlos El Gusto de la Bachata por Cheo. Cheo lo invita. A Carlos El Gusto de la Bachata, Olvídame Tú. Llegó mi amigo Starling, mi amigo personal. Starling. El mejor motoconcho de Mao.
1: El mismo Carlos.
0: Seriedad, puntualidad. Mi amigo Starling. Aunque Moquilla dice que no. Seguimos.
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0: Le quedan bien.
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0: Ese pantalón que tú te pones. Te queda bien, mami. Te queda bonito, te queda lindo.
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0: Sonando el mismo Cheo, el brother de la bachata. Para los camioneros en Villa Isabela.

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0: sonando el éxito, dos gallinas, dos gallinitas. Le gusta Seferino allá en Luperón, Puerto Plata. Marcó el 809-572-7216. Seferino la pidió, JJ lo complació. A mi amigazo Seferino. ¿Verdad que sí? Sí, mi cuejico, me. Julián Marte. Dale volumen a este bonito radio que llegó el viernes. Weekend, fin de semana. Fin de semana de gozadera, dice mi amigo Moquicá. Fin de semana de bebedera. De bebedera, comedera. Viernes para gozar. Oye, mami, ¿qué importa la edad? ¿Qué importa la edad? Si tú me quieres y yo te quiero, ¿qué importa la edad? Dice Moquicá. Adelante, Josefina Torres. Josefina, sí, junto.
1: ¿Cómo está, JJ? Aquí, pero ya te sabes, aquí escuchando, encendida con usted aquí. Un saludo a Germán y al esposo que están por ahí, ya te sabes. Y está de cumpleaños también, está llegando el día de ella, ese cumpleaños, ya te sabes.
0: Felicidades, felicidades desde ya, felicidades. Lluvia de bendiciones.
1: El día primero que ella cumple, ya te sabes.
0: Para Germania, Germania.
1: Sí, estamos escuchando. Cuídese, JJ, ya te sabes, encendida. Ok.
0: Encendida, Josefina Torres. Josefina Hot Dog, desde el municipio de Esperanza. Esperanza Valverde. Me gusta esa bachata, me encanta. ¿Qué importa la edad, mami? ¿Qué importa la edad? En breve, viene Moquicá y el DJ Baby Premium en breve. Yo soy tu JJ. Llegó Moquicá con la cartera llena. Llena de billetes. ¡Cállate, JJ, cállate!
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0: Ahí está el Baby Premium contento, el Baby Premium. En breve, el show de los más pegados. Yo soy tu JJ. Sí. ¡Feliz fin de semana!

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0: Juan Pablo Díaz, hermano de Geraldo Díaz, el Toro. Vamos, pon el tema, Davy. Pon el tema de los formidables Toro Van. Hoy es viernes y el cuerpo en el bolsillo lo sabe. Buenas tardes, Davy Calderón.
1: Buenas tardes, Smokey. Feliz y contento. Estaba frisado. Feliz y contento. Sean todos bienvenidos al show de los más pegados en este viernes. Comenzó el fin de semana. 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
0: De esa forma, sin mucho más hablar, dale, primero vamos a decir la actividad de que tenemos compromiso artístico. Arrancamos mañana. Carreo a Débora de Maizal, presenta.
1: Señores, la sensación en la bachata del momento viene. Rafi Martínez en Caruaz, Débora.
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0: El día 5, Telenovisa presenta.
1: El 5 nos vemos en Telenovisa. Radelvi Peña estará en vivo.
0: El sábado 12, Telenovisa presenta.
1: El 12, Gensi, el grupo de nosotros en el show de los más pegados en TV.
0: Telenovisa, el 19, presenta.
1: El Diamante Live viene a poner sus bachatas con calidad. El Diamante Live.
0: El show de los más pegados por Telenovisa a partir de la 1 de la tarde. El 26 presenta.
1: La banda nuestra, música típica al más alto nivel, vienen ellos.
0: El 14 de noviembre presenta.
1: El Cuquito, que lo diga el tema.
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0: Ya. Ya, voy. Arrasando Telenovisa. El show de lo más pegado con música en vivo.
1: Apúntala para acá.
0: Apúntala para acá, no si ve.

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0: Mañana a partir de las 9 de la noche. La orquesta completa de Ken David.
1: Mañana, señores, en Ecoterraza de Cana Chapetón, el maestro Ramón Orlando y la orquesta internacional en vivo.
0: Mañana, Maisel presenta.
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0: Y este tema va dedicado para la gente del Pueblo Nuevo de Mao, que dice así:
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0: Fuego. 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
2: Mojica.
3: 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Carajo, coño.
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0: Buenas tardes.
2: ¿Quieres apuesta?
0: Buenas tardes.
3: Buenas tardes, Moki.
0: Buenas tardes, mi hermano.
3: Desde Navarrete, Moki.
0: Vea, que hasta una pregunta. ¿Es que en Navarrete no existe otra emisora?
3: Ah, no, Moki, tú no ves que tú estás en contra de mí, Moki. Coño, Moki, ¿pero qué problema lo tuyo, Moki?
0: ¿Qué pasó?
3: Radio de pila para cuando se vaya la luz, oiga, Moki. Es de pila, Moki. Rayo va. Había programa tuyo ahora que yo soy pirata, Moki.
0: ¿Tú?
3: Una bachata de Ramón Cordero, Moki.
0: Ajá.
3: Hoy viene y no tengo cuatro. Bebé, si tú hay un prestamita por ahí, Moki, que me preste 3,000. Para beber pequeña, romo, va a pique botella, Moki.
0: Ah, eso está bien, eso está bien. Entonces... ¿Aló?
3: Dígame.
0: Entonces, ¿tú quieres bacharte que huele a whisky?
3: Sí.
0: Suéltala, Dani.

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0: toma esta, se prende esto, amigo. Más de lo prendido que está, Más de lo prendido que está la zona este.
1: La zona deportiva de Mao.
0: La zona más deportiva que tiene la provincia de Valverde. La zona este. Ahí está Alto Nuevo, Estrada de Mao, Los Martínez.
1: Laguneta.
0: No, déjame comenzar de aquí para allá. Estrada, digo, perdón. Alto Nuevo, Sabana Grande, Los Martínez, Entrada de Mao, Igorito Peñuela, Taitabón, Ámina, Batey Ámina, no, a Laguneta.
1: Exacto, Laguneta. Laguneta. Después de Alto Nuevo va Laguneta.
0: Vamos otra vez, otra vez.
1: Dele.
0: Alto Nuevo,
1: sí.
0: Sabana Grande.
1: Laguneta.
0: Aguanta lo que el diablo, coño.
1: Vamos a ver.
0: Alto Nuevo, Sabana Grande, Los Martínez, Entrada de Mao, Igorito Peñuela, Taitabón, Laguneta, Ámina, Batey Ámina, Boruco, Guatapanay, Jinamagao. Ahí estuvo bien.
1: Ahí sí, está.
0: Ahí estuvo bien.
1: Que, sí, después que va Laguneta,
0: sí,
1: de
0: acá, para
1: que
0: vaya
1: para acá.
0: Sí, pero qué lado. Correctamente, ¿no? ¿A nombre de quién?
1: A la gente que no sabe, todas esas comunidades que Moki mencionó son las comunidades más deportivas de la provincia y cuidados y de la región.
0: Para que lo sepa.
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0: Marlene presenta este tema, Mus.

0: ¡Vamos arriba! 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
1: La dura.
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0: Y vamos a presentar este tema musical para la gente que le gusta beber romo, pico de botella. Suelta el tema, Davy.

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1: Bueno, señores, ya hemos llegado a la parte final de esta semana, siempre con la bendición de Dios. Mañana a partir de las 9 de la noche, si Dios lo permite, estaremos en Cana Chapetón con la orquesta de Ramón Orlando Valor. En Maizal, Carlos Débora, llega el malcriado Félix Tambora, juntos a Rafi Martínez. Hemos llegado a la parte final, entonces.
2: Vámonos, vámonos.
1: Vamos, suéltalo. Bye, bye.
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Bueno, se me hace agua la boca Eddie Herrera y Miriam Cruz. Un tremendo dúo, ¿eh? ¿Qué les parece? Iniciando esta superproducción de Leo Robles, El Poder de la Línea, en tu radio, a través de esta línea 106.7 FM, emisora capital del noroeste. Desde ahora y hasta las 5 de la tarde, lo mejor en música, por supuesto, salpicado de informaciones importantes que no te puedes perder en esto que es El Poder.

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1: 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Vamos a continuar con música. Llegó Luis Bien. Luis, bienvenido junto a Ramón Orlando. El tema se llama Latidos de Amor, o mejor de tambor, mejor dicho.

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Sonando los líderes, Banda Real, que estará tocando el próximo 26 del mes de septiembre en Toreto de Mao, la casa del típico. No te lo puedes perder. Luego del reencuentro con la super banda, la primera fiesta de Banda Real será en Mao y tenía que ser en Toreto, frente a Utesa. ¡Ay, mi madre, qué fiestón! Nos fuimos a Fear Music Power y Nino Guerrero. ¡Ay, mi madre! Banda Real, 26 de septiembre en Mao, Toreto, frente a Utesa. Continuamos con más música aquí en El Poder de la Línea. Llegó Kelvin Rose. No te puedo olvidar, se llama el tema.

0: 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Kelvin Rose, poder de la línea con Leo Robles.
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4: Bueno, mi gente, tengo un estreno a nivel mundial que voy a presentar en breve, así que no te lo puedes perder. Poder de la Línea con Leo Robles. Hasta las 5 de la tarde, lo mejor de lo mejor. 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Roel Vigenao en el Bronx, saludos mi hermano, me voy con esta, la interpreta Joe Veras, composición Leo Robles, se llama Antes de Ser Infiel.

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4: Bueno, mi gente, a consideración de ustedes traigo este tema que me ha llamado mucho la atención. El merengue está en buenas manos porque hay relevos como este que definitivamente nos van a representar próximamente, pero muy pronto, en este género el merengue. Les presento a este gran compositor, intérprete, un artista que lo tiene todo, todas las condiciones. Presten atención a este tema que está buenísimo. Se lo dice Leo Robles. Se llama La Más Hermosa. Ahí está, Rodri Robinson, la nueva sensación del

en Silos, la nueva sensación de la bachata moderna. Vengo en breve con eso, ¿eh? 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Ahora sí, me voy con Krill, Krill en Silos. Los jóvenes que están llamando muchísimo la atención a nivel mundial con la bachata. El tema se llama Malagradecida.

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Sonando la sensación de la bachata moderna. Ahí están ellos, apoderándose de los escenarios, porque tienen ganado un lugar en su haber. La bachata está bien representada por estos nuevos intérpretes que son pertenecientes a una generación que ha apostado a este género. ¿Y de qué manera? Krill en Silos, Malaga.

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Llegamos a la parte final. Me voy con la bachata Usted, interpretada por el chaval, autor Leo Robles. Así que gracias, mi gente, por el apoyo. El próximo lunes, si Dios lo permite, estaremos de vuelta. Feliz fin de semana. Usted, el chaval, autor Leo Robles, despide el programa.

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7: Buenas tardes, amigas y amigos de la República Dominicana y todas partes del mundo. Yo soy Rafael Peralta, con ustedes, con la gracia de Dios, una vez más, para disfrutar juntos la tarde estelar. Agradecemos infinitamente que hayan hecho de este programa su espacio musical favorito en la tarde dominicana. Gracias, gracias del alma. Una hora disfrutando nuestra música, patrimonio inmaterial de la humanidad. 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
7: 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Hoy es viernes, sí señor, hoy es viernes. 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

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El caballo Jaime Fernández comienza hoy viernes con el maestro Luciano Martínez. Sí, señor. 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

0: Ambiche con toda la calidad del mundo.
1: Es de la mega mafia.
0: Inspiración. Interpretación. El merenguero. El merenguero de Altamira. Johnny Parra. Y señora, en llave del viejo puro. Y naturalmente lo disfrutó usted aquí en la tarde estelar. El pambiche se llama Araceli. Pambiche para un viernes como este, ¿eh? Y no pregúntele a la morena. 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
1: Cari Núñez, la ternura.

Ari Núñez, la ternura de la música típica dominicana. Ella lo compuso, ¿eh? Ella lo tocó, ella lo cantó.

0: Ordóñez en la tarde estelar, donde todos quieren estar.
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4: Cómo no, un gran encuentro. 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Saludos a Pilita, mi hermano Pilita, Rafael Rodríguez. Sí, señor. 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Trate de que sea el suyo. 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Eso es en Santiago, en Los Cocos de Jacagua. Nana González está al frente. Tenemos una piscina gigante. Es decir, que si usted quiere, llévese su traje de baño. Con este calor que está haciendo.
5: De ser inmenso por el Prodigio y la Banda, de ver esta fiesta tan bonita para todos ustedes. Quisiéramos seguir, pero no hay tiempo para más.
4: Con este calorazo que está haciendo.
5: Se ha visto el restaurante.
4: Un baño en una piscina como la del Club Gallístico JB. ¿Qué no se cae va? Mal.
5: ¿Qué se va?
4: Así que ya usted lo sabe. El prodigio, la super banda de los tormentosos. Mi amigo Dari Mambo en el cachimbo. Así que ya usted lo sabe. Eso es el 18 y el 19 en la gran arena del Cibao. Y la jugada gigante de Nana es este domingo, domingo 30. Es decir que hay que tratar de estar ahí, Surún y Pilita, y mi amigo Orlando Vargas estarán ahí adelante, ¿eh? Déjame ver qué me dice Nana por aquí de esa jugada.

señor me dice que tienen 10 gallos. Un pool de 10 gallos ahí. Para que todo el mundo vaya. La jugada es con 5 mil pesos. Habrá una motocicleta de esas

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1: Bueno, y será mañana, mañana sábado.
2: Nacional de Ramón Orlando.
1: Será mañana, mañana sábado.
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1: Maestro de maestros, Ramón Orlando Baloy.

0: saludo para mi amigo Carlos Carlito Tavares allá en Cana Chapetón, uno de los auspiciadores de este tremendo evento, como el maestro de maestro Ramón Orlando. Próximo mes de septiembre estará celebrando 50 años. Sí, señor.
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0: 50 años en la música.
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0: Bueno, tiene una tremenda cantidad de músicos.
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0: De todo el país invitado para este evento fuera de serie.
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0: Ahí estará Robert Liriano, ese que usted oye ahí.
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0: Tributo al maestro Ramón

Saludo para mi tocayo Rafael Brito. Rafael Brito, su hijo Joen, toda la familia allá en La Isabela. Vámonos. Un placer saludarle. Gracias por estar siempre ahí.

Medias Rojas de Boston y los Yankees de Nueva York. Bueno, hay mucha pelota de Grandes Ligas esta tarde.

Bueno, Teresa. Teresa está allá en Puerta del Mulo. Sabaneta. El saludo allá para mi amigo José Manuel Reyes. Para el viejo Simo. Para Jesús María Reyes. Todos allá en Sabaneta, Santiago Rodríguez. Recuerde que hoy es viernes. El maestro Luciano Martínez está con toda su artillería, con todo su equipo. ¿Dónde el caballo Jaime Fernández? En el New Liquor Bar de la Nueva Texaco. Y ahí mismo está el Chino de Acero. El domingo, domingo típico. Regalo del caballo Jaime Fernández. De Don Benito el mío. Del doctor Liriano.

Saludos para el Mollo. Ahí en Yerba de Guinea. Gran amigo de Leonel Sosa. ¿Cómo no? Ok, Mollo, el Mollo se me pierde.

Señores, gracias. Gracias mil por la atención a la tarde estelar de hoy viernes. Último viernes del mes de agosto. Bueno, se fue el mes. Hoy es 28. Gracias a Dios que así lo ha permitido. Y que nos permitirá seguir juntos por mucho tiempo disfrutando nuestra música.

amigo José Manuel Reyes, allá en Mata del Jobo, Santiago Rodríguez. Rafael Brito, le debo su merengue para la semana que viene. Se nos junta mucha cosa aquí. La licenciada Acosta y la esposa de mi querido hermano y amigo Tingo. Están siempre en sintonía ahí con la tarde estelar.

Doña Reina Torres, reciba nuestro saludo, La Reina Torres es una oyente estelar de este programa. Saludo para su esposo, nuestro querido hermano y amigo Tingo Hierro, donde quiera que se encuentre. El lunes a las 5 de la tarde es la cita. De nuevo aquí en línea, Rafael Peralta se despide. Feliz fin de semana.

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1: Ahí formalmente le damos la bienvenida a esto que es la hora de Querubanda, una hora completa de pura música, solamente del líder, Querubio Ortiz y su Querubanda, por línea 106.7. Así que, para usted pedir su tema preferido de Querubanda, solamente tiene que llamar al teléfono 1-609-421-5255. La vía rápida para complacer y para pedir su música preferida de Querube. Así que esta noche, esta misma noche, me voy para Barajando en Santiago. Estará la agrupación más completa que existe en la música típica, Querubio Ortiz y su Querubanda, esta misma noche en Barajando en Santiago. ¡Ay, mamacita, Dios! Hoy es viernes, un viernes acogedor. Así que saludito para Marisa allá en Montecristi. También la gente de Santiago. La gente de Santiago, mi amigo Damián de la Ruta A. Ya me hizo el reporte. Así que gracias. También la negra. Vamos a seguir disfrutando en este viernes con el líder, la agrupación más completa que existe en la música típica. Aquí está Querubá. ¡Ay, corre, corre! ¡Que va a llover! Y esta noche embarajando, Querubá.

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2: ¡Ey, seguimos en este viernes! Quiero tener la dicha.

0: gracias por los aplausos.
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2: ¡Ay! ¡Qué sabrosito está esto, merengue! La familia Barra. Ahí hay Navarrete, se la está gozando, disfrutando y bailando también. Si no, para que ustedes vean. Para que ustedes vean lo que me dice la familia Parra. Adelante, saludo.
3: Bendiciones. Aquí estamos José Luis y yo bailando ese merengue, ya tú sabes. Wow, qué merengue ese de la Querubanda.
2: Ajá.
3: Ponme el toqui toqui, por favor. Un saludo especial para mi esposo José Luis, mi hija Cris, y Joseila, y para mi amigo el Tolete, que siempre también está activo con la emisora, el programa, le gusta.
2: Está bien, voy a complacer con el toquecito, que me lo están pidiendo. Bueno, saludito para Kia, está en sintonía, gracias. Dígame, Kia, ¿qué es lo que? Saludos.
4: Buenas tardes o buenas noches.
2: Como usted quiera.
4: Vamos al meneo, señores.
2: Hace rato.
4: Muévense, te voy a llamar, maldito negro, bendito negro.
2: Ay.
4: Hoy se bebe.
2: Hoy sí de verdad que se bebe. Así que el teniente de la Rosa, ¿dónde está? ¿Dónde está el teniente de la Rosa? ¿Será que Lucy no lo despertó? ¿O la mía? Así que saludito para el teniente de la Rosa. Un merenguero 1000 por 1000. ¿Tú sabes quién es merenguero de verdad? Víctor Núñez en Laguna Salada. Otro que es merenguero, pero que le gusta los merengue derecho. De Querubanda. Rafael Brito allá en Villa La Isabela. Así que también saludito para Roseladia. También para Franklin Zapata. 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Floristería Roseladia. Ah, yo sabía que lo habían despertado. Usted va a ver ahora. Adelante, teniente.
5: Hermano, saludo. Diógenes Rodríguez, bendito negro.
2: Estamos aquí. Ajá.
5: Estamos mecaniqueando una bicicleta Lucy aquí era.
2: Ay, María Santísima.
5: Que decía de que se le conchinfló, de que los pedales. Estamos aquí arreglándola. Estamos aquí, hermano.
2: Ok.
5: Saludo a doña Kia y a todos sus amigos que día tras día están... O estamos en sintonía con este programa.
2: Ok.
5: Póngame el muerto, hermano, cuando se pueda.
2: El muerto.
5: Póngame el muerto, mi querido. Doña Kia, bailo allá, que yo lo gozo aquí con la Meiji Lucy.
2: Ah, pues está bien. Ahí está el teniente de la Rosa. Bueno, quiero aprovechar para saludar. Creo que anda todavía por la zona de Pananao. Mi tierra. Ah, Santo. Así que saludito para Santo y familia que está escuchando. Esto que es la hora del líder. El verdadero toque a esta hora. La hora de Querubanda. Una hora completa de lunes a viernes. De Querubi y el bendito negro. Haciendo historia, papalote. Así que gracias a toda mi gente de Pananao. Me dijeron que disfrutaron. Gozaron de la fiesta de verano de Pananao. Atención, Santo, tiene que anunciarlo por aquí. Aquí no engañamos a nadie. Si usted dice que se va a anunciar por aquí, le damos los comerciales aquí. Y el tipo se mandó. Vamos a ver quién está por ahí, por la diferente. Gente que están. Bueno, saludito para Maciel Gómez aquí en 30 New Jersey. Bueno, el 30, este domingo, es el pasadía de toda la gente de Celestina, en Hamilton. Ahí estará, la niña mía ya está preparada. Así que prepara a tu niña, Maciel. Porque ella dice, yo voy a jugar con la niña, amiguita mía. Todos los años que se juntan, sí. Pero se ahondan. Así que saludito también para Andy Pérez. En Camden, New Jersey, ¿dónde estará el barranco? Frankie, el barranco, ¿dónde andará, señor? Ese corre camino, ese sí no es fácil. Así que saludito para él. Que está en sintonía de seguro. De seguro que sí. Melvin Sandoval aquí en Trenton, New Jersey. Saludito, hermano. Un placer. Ya de esto estaba de cumpleaños. Felicidades, como quiera. Así que saludito para él, a Melvin Sandoval. Una tremenda voz que tiene Melvin Sandoval. También lo voy a traer para acá, que haga un programa. O vamos a hacer un programa un día de esto, de comentario. Melvin Sandoval y el Bendito Negro comentando. También está en sintonía El Mania. ¿Y dónde estará también Rosa Betance? Los viernes como que ella se me pierde. Vamos a seguir disfrutando de la mejor música. Aquí está el Bendito Negro, la hora de Querubanda, del líder que esta misma noche se presenta en Santiago. En Barajando, en Santiago. Me voy con esta, el toquecito. ¿Dónde está? ¿Dónde está el toquecito? ¡Vámonos con el toque! La familia Parra en la...

0: Oye, papá Dios es tan bueno. Papá Dios es tan bueno que hay una farmacia abierta en todos los pueblos 24 horas.
1: ¿En serio?
0: Que diga que no. ¿Sí o no? Yo te llevo donde están ellas abiertas. Aquí están también. Están abiertas las farmacias para que los viejos nos ayudemos. Porque ya después que uno está viejo, las pastillas son para eso. Sí, porque nada más no es para dolores. ¿Sí o no, Jabao?
2: ¡Vamos!
0: Hay una vaina que le dicen y que la miel, yo no sé, la vaina. Es buena esa, Kiko. Kiko, ¿cuál es la buena? ¿Eh? Si que hay unas rojitas que son buenas, dice. Una rojita, ¿no? Ey, metí la pata ahí. Juan José. ¿Cuál es la marca que tú usas, José?
3: Positivo, ¿sabes?
0: La mujer tuya dice que tú estás joven.
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0: Pero después que uno está viejo, las pastillas son para nosotros, para ayudarnos, para que no pasemos vergüenza. Las mujeres no se burlen de uno, porque imagínate tú.

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1: ¡Qué sabroso tan eso merengue de Querubanda! Así que saludito para Santo allá en Pananao, está por esa zona, disfrutando de ese calorcito que es por... La suerte es que hay muchos ríos por esa zona. Así que saludito a toda la gente de Pananao, Arrubio. También para el saludito para mi primo César. César no piensa venir para acá. ¡Ay, santo Dios! ¡Saludito para el Pío aquí en Filadelfia! Está en sintonía escuchando La Hora de Querube con el bendito negro. Recuerda que esta noche, esta misma noche, estará Querube a primera hora, fiesta privada. A primera hora, fiesta privada en Santiago. Y luego nos quedamos ahí mismo, en barajando bar en Santiago. Esta misma noche. Y mañana, seguimos en Santiago, en el Club de los Ferreteros. A partir de las 11 de la noche. El 30. En Don Juan, eso pertenece a San José de las Matas. Atención, Santo, fiesta popular. Y ahí va a gozar y hacer relaciones para que lo lleven el próximo año a la fiesta de verano de Pananao. Así que usted le dice, mira, yo vengo en nombre de Diógenes. Y se ponen de acuerdo, hay que...

Gallo Prieto y Navarrete. 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Vamos a seguir disfrutando y complaciendo a toda mi gente que han solicitado su tema. El teniente de la Rosa quiere escuchar el muerto con tierra, el muerto. Vámonos con el muerto, hombre. ¿Y qué Ruanda?

Ahí a Soga Corta la tienen siempre. Ahí estaba Kerú, anda, Kerú, Kerú. Santo Dios, cuánto merengue. Demasiada agrupación tiene Kerú. Así que gracias a toda la gente que se están comunicando conmigo a través del teléfono 1609-421-5255. Esa es la vía para comunicarse con este bendito negro. Aquí estamos, desde Trenton, New Jersey, para el mundo. Aquí estamos, gracias. Gracias a toda la gente que están ahí activo. Y el Pavarotti se me quería cruzar por aquí. ¿Qué pasa, Pavarotti? El Pavarotti que estará tocando con Kerube. El día 5 en Cana, esa zona de Cana, Chapetón. Ay, en Ranchadero, mejor dicho. Así que todo el mundo, lo que le gustan gozar el día 5 de septiembre. Kerube y el Pavarotti. Ay, mamacita, Dios. Así que vamos a seguir casi llegando a la parte final de la primera parte. La hora de Kerube. Kerube Ortiz y su Keruanda. Así que nos vamos. Nos vamos y regresamos en breve con bachata. Hoy es viernes y el cuerpo lo sabe, ¿verdad que sí? Así que nos vamos con la hora de Keruanda. En breve, bachata por un tubo. Merengue de fiesta.

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1: ¡Ay, sí, señor! Las noches son mía. A esta hora, solamente el bendito negro estará aquí. Una hora completa de pura música. La música que usted pida, no importa. Solamente tiene que pedirla y yo voy a complacer. Porque ustedes, cada uno que me están escuchando, son los dueños de este programa. Yo simplemente vengo a cumplir dos horas completas. Pero ustedes son los que mandan. De inmediato, saludando a Epidio allá en Filadelfia, está en sintonía. También Mercedes. Kia está en sintonía. Hoy es viernes. Un viernes de gozadera. Para gozar, disfrutar de la mejor música, la que usted me pida. No importa lo que sea, hombre. Estoy en bachata. Me puede pedir hasta una balada. Oye esa.

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1: ¡Ay, sí, señor! ¡El bendito negro está aquí, hombre! Sigo saludando a toda mi gente que se están comunicando conmigo a través del teléfono 1-609-421-5255. Está en sintonía, ya me hizo el reporte. Luis Francisco López en Navarrete. También quiero aprovechar para saludar en la cafetería Hermano Gómez, allá en Navarrete. Gracias por estar en sintonía. Facilito. Y Ramos, allá en Pueblo Nuevo. Martín Zapata. Déjame ver lo que me dice Martín. Dice, buenas tardes con la noche, bendito negro. Un saludo inmenso para usted. Y los radioescuchas. Por favor, saludar a mi madre, a Roseladia, allá en Villa La Isabela. A mi hermano Franklin Zapata. A sus hijas en Floristería Roseladia, allá en Villa La Isabela. Cuando pueda, quiero que me compraga Hoyito de Cristal. Arroyito de Cristal, ¿eh? ¡Ay, Dios! Así que gracias, Martín Zapata, desde Puerto Plata. ¡Mercedes! ¡Ay, Mercedita! Bueno, también quiero aprovechar para saludar. Déjame ver lo que me dice Isabel desde el Palo de Damajagua. Adelante, Isabel.
2: Buenas noches, bendito negro. Un saludo especialmente para ti, mi amor, de parte de tu amiga Isabel.
1: Ok, gracias, igual. Igual, ok. Esa era Isabel desde el Palo de Damajagua. Bueno, Marisa. Déjame ver lo que me dice Marisa. Ay, Marisita. Ay, Marisita. Saludito allá en la Ensenada para Lula y Cookie, allá en el hotel. Si usted quiere pasar un fin de semana sabroso, vaya para Ensenada Red Rose en Aparta Hotel. Dímelo, Marisa, saludo, buenas tardes con la noche, saludo, buena, dale. Buena,
3: bendito negro, bendiciones para usted y toda su familia.
1: Gracias.
3: Quiero que me saludes.
1: ¿A quién?
3: Especial para Víctor Núñez.
1: Ajá. ¿Qué más? Adiós, ¿qué pasó ahí? ¿Qué pasó? Víctor Núñez, ¿qué más?
3: Ajá. Que están en el patio,
1: sí.
3: A Bartolo, a Papo, a Masú, a Miriam, a Pipe y a Quimes. Y quiero que me complaca con la balada de Kiko Rodríguez, Siento Morir.
1: Siente Morir.
3: Que, ay, también me le da un saludo al comunicador de las 10 y 20 de la mañana.
1: Rena Molina.
3: Que tenga una feliz noche y mañana un feliz día. A ver si me bebo un traguito aquí tranquilas.
1: Ay, mamacita, esa está buena. Esa está buena. Bueno, sí, saludito para mi amigo René Molina. La gente dura, dura, dura, dura. De la hora clara con René Molina, que forma parte del verdadero toque de queda. Que suben los ratings, sin duda. La hora clara en la mañana. René Molina sube los ratings. Y el bendito negro con el toque de queda. Vamos a seguir disfrutando de la música. La música no se detiene en este que es el verdadero toque de queda. Animación, producción, conducción y todo lo que tiene que hacer este programa. Yo solito lo tengo allá abajo, hombre. Estoy complaciendo Francisco López Navarrete. ¿Por qué tengo que ser yo?

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1: Estoy embachado.

0: En el verdadero toque de queda desde Trento, la animación desde Papalote. Ahí seguimos aquí, Déjame saludar a toda mi gente. María Rodríguez está en sintonía. Germania de Los Ángeles. Maciel Gómez está activa también. Andy Pérez desde Camden, New Jersey. Frankie en Barranco. Ramona Torres. Saludito a toda mi gente.
1: Vamos a brincar
0: de los diferentes lugares que están escuchando a línea 106.7 del Cibao completo. A esta hora domina este papalote. El bendito negro. Así que gracias a toda la gente que se están comunicando conmigo a través del teléfono 1-609-421-5255. Es la vía más rápida para saludar tu gente y pedir su música. 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Vamos a seguir. Ay, pero espérate. Por aquí tengo a Benito, mi amigo Benito. También a Michael Rodríguez. Está ahí en el colmado de Enrique, activo siempre. Así que saluditos para Dani, Pepo, Isidro, Carlos y Juanita. Ay, ¿qué será lo que tiene Juanita? Está ahí en el colmado de Enrique. Saludos para cada uno de ustedes. Desde Trento, New Jersey. Animación, producción y conducción de este papalote, el bendito negro. ¡Benito!
2: Dale. Buenas noches, bendito negro.
0: Dime a ver.
2: Bendiciones para ti y lo tuyo.
0: Gracias.
2: Negro, no pude escuchar el programa de hoy.
0: ¿Y qué pasó?
2: Querubanda.
0: ¡Ay, Dios!
2: Porque no estaba en casa.
0: Ah, bueno.
2: Pero ahora estoy escuchando el toque de queda.
0: Así es.
2: Quiero que me complazca con un merengue de King de la Rosa.
0: ¿King de la Rosa?
2: A todo el que se enamore. Así se llama el tema.
0: ¿Qué problema?
2: Todo el que se enamore.
0: Hay problema el que se enamora. El que se enamora tiene problemas siempre. El verdadero toque de queda. Déjame ver lo que dicen. Déjame ver lo que dice la familia Parra y Navarrete.
3: Negro, aquí nuevamente. Ajá. Quiero que me complazca a mi esposo José Luis con Ceniza Fría de Luis Vargas, por favor.
0: Ceniza aquí Fría de Luis Vargas.
3: Esperando que la vamos a bailar.
0: Okay.
3: Así
0: que
3: bailamos el merengue vaquero.
0: Ay, mamacita, adiós. Están como enamorados. José Luis está enamorado de su esposa. Sí, porque cuando uno está enamorado... Cuando uno está enamorado es que usted baila. Cuando usted no está enamorado, no le... Ah, mira, mujer, vete para allá. ¿Qué es lo que me estás jodiendo? No vamos a estar jodiendo con eso. Que uno cansado y tú ahí de cosas. No, no. Pero si está enamorado, hay problema. Hay problema. Aquí estamos. Bueno, los moradores de la zona sur de Mao, el motocross, esa zona, están pidiendo a Inapa agua. ¿Y cuántos problemas que hay en Mao, Dios? ¿Existe autoridad en Mao? Con ese desastre que hay en Mao, ¿hay autoridades? Ni se ve el cambio ni la visión. ¡Ay, Dios! ¡Ay, santo Dios! Esa calle está un desastre.

0: vamos a ver lo que dice Roselaya.
1: Buenas noches, Diógenes, feliz bendecida noche.
0: Gracias.
1: Óyeme, Rafael, que le ponga pasa cantando por Ale Bueno. Pasa cantando. De los Zacate.
0: Ok.
1: Me saluda Martín en Puerto Plata, en Laguna Salada, lo dio componente. Y aquí la familia, a Víctor Zapata y a Víctor Núñez.
0: Ah,
1: los muchachos de Tero Hondo. Ten bonita y bendecida noche.
0: Gracias.
1: Tú sabes, no me dejes de ponerle pasa cantando.
0: No, pero es que le voy a poner pasa cantando. Del Machimpito de la Sierra, Ale Bueno. Bueno, quiero aprovechar para saludar. Me hace reporte hace rato. No sé si lo saludé a Carlos Martínez de la Ruta O en Santiago. Lo saludé en el de Querube, sí. Vamos a seguir disfrutando en este viernes. Viernes sabroso, que solamente le pone alegre esta energía positiva que tiene este bendito negro. Y todo el mundo conectado, todo el mundo ahí hipnotizado, está hipnotizado con este que es el número uno. Aquí está Juan Bautista, el destrozacorazones. Por mala fe, le encanta al teniente de la Rosa.

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2: Ahí también invita el toque de queda desde Trenton, New Jersey. ¡Ay, mamacita! ¡Dios, qué viernes! ¡Viernes que está sabroso! Este viernes está... como decían los viejos de antes... para dejar una mujer plantada. ¡Ay, este bendito loco! Así que gracias a toda la gente que se está comunicando conmigo a través del teléfono 1-609-421-5255. Quiero aprovechar para saludar allá en El Rubio, San José de las Matas, para Victoriana de Gómez, también para sus hijas que están siempre ahí con ella. También en El Rubio, el J. Ascona. También a mamá Brunilda. También a don Percio Ascona, propietario de Línea 106.7. En Los Naranjos de San José de las Matas, la familia Checo. Ahí está José Checo, Eduvige, Emanuel, Jennifer. Vamos a seguir disfrutando de este que es el número uno en toque de queda. Pero aquí está Mercedes. Mercedes me está tirando como si fuera con una escopeta. Adelante, Mercedes.
3: Bendito negro, bendiciones y saludos a tu familia. Estoy aquí esperando. No el toquecito, no, el pichoncito.
2: Ah, eso era ahorita. Eso era ahorita. Déjame
3: oye,
2: ver lo que
3: niño, ya que no está Juan, que venga Juana, ¿oíste?
2: Ah, ok.
3: Pero que aparezca algo.
2: Es que aparezca algo, entonces. No te apures, yo te voy a complacer. Yo sé, yo te conozco. Si no te complací con el toquecito... Oh, sí, pero el toquecito yo te lo puse. Es que haga ayuda esa muchacha, Dios, esa mujer. Esa mujer haga ayuda. ¡Vamos a seguir disfrutando! Me voy para Villa La Isabela. Allá está mi amigo Rafael Brito, que a través de Roselaria... Él fue a donde Roselaria y me dijo... Dígamele al bendito negro que me ponga la canción de Alex Bueno. Y yo voy a complacer a mi amigo Rafael Brito allá en Villa La Isabela, porque aquí está el Majin Vito de la Sierra. Es Alex Bueno. Esa bachata como que le recuerda algo a Rafael Brito. Cuando andaba enamorado de su esposa. De seguro que sí. ¡Ay, chumamá!

Ahí ahorita también se pone a tocar música mexicana porque me siguen todos. Esta me gusta porque esa sombra la llevo siempre detrás de mí.

0: Eddie Herrera y Miriam. Se me hace agua la boca. Sabroso. Ay, sí, señor, se me hace agua en la boca. Es de Casinegro. Es de Casinegro, se va. El bendito negro. Así que un buen fin de semana para cada uno de ustedes. El lunes a las 6 de la tarde en la primera hora con Keruanda. Segunda hora.
1: Música caliente.
0: Bachata. Con mucho sentimiento. La que usted me pida a través del teléfono 1-609-421-5255. El bendito negro se va. ¿Qué se va? Y mucha gente haciendo bembito. Porque no lo complací. Pero quiero saludar a Arturo Ramos allá en Entero Hondo. También a Roberto. A Orlando Sosa. Pero voy a complacer a una que si no la voy a complacer, es capaz de venir aquí volando. No sé cómo, pero viene.

lo voy a dejar con este que es Melvin Cesarín, el cuquito para Mercedes. Mercedes, toma ahí, hombre. Se va el bendito negro. Bendiciones. Lo quiero a todos. Vengan todos. Que tengo un corazón grandote.

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